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1: Maletas, blindados y cuentas en Miami. La millonaria ruta del dinero que acorrala al alcalde de Esmeraldas. Millones de dólares provenientes del estado y del narcotráfico se habrían movido usando camiones de valores y testaferros para comprar autos de lujo y fugar a cuentas en el extranjero. La fiscalía indaga cómo el círculo del alcalde de Esmeraldas, Vico Villacís, presuntamente ocultó el dinero desviado mediante adquisiciones al contado y las diferencias entre sus millonarios ingresos bancarios y las declaraciones tributarias. Según la fiscalía, una vez que el dinero de la petrolera estatal ingresó al sistema financiero formal, la estructura criminal, supuestamente liderado por Villacís, habría activado de inmediato una meticulosa fase de estratificación, que es como se conoce la segunda fase del proceso de lavado de activos, en la que se dispersaron los fondos de forma ilícita.
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1: Los donantes de sangre recibirán reconocimiento. La Cruz Roja reconocerá a empresas y donantes voluntarios en el marco del Día Mundial del Donante de Sangre. Cada 14 de junio se conmemora el Día Mundial del Donante de Sangre, una fecha que busca agradecer a quienes realizan este acto de manera voluntaria y concienciar sobre su importancia para salvar vidas. En Santo Domingo, la Cruz Roja realizará un evento de reconocimiento dirigido a empresas que apoyan las campañas de donación y a las personas que participen de forma frecuente en estas jornadas. Desde la Cruz Roja se hizo un llamado especial a los donantes con tipo de sangre O negativo, considerando uno de los más difíciles de conseguir y uno de los más requeridos en situaciones de emergencia. Y dentro de los requisitos para un donante, la Cruz Roja señaló que para donar sangre es necesario tener entre 18 y 65 años, haber ingerido alimentos antes de acudir y gozar de buena salud. Las personas con tatuajes pueden donar después de un año de habérselo realizado, mientras que quienes estén bajo tratamiento con antibióticos o hayan recibido transfusiones en el último año deberán esperar para hacerlo.
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0: chicos, buenas noches. Muchísimas gracias por todo. Hasta siempre.
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0: Muchas gracias.
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1: Bueno, queridos amigos, nosotros seguimos de música. Usted todavía espera el camino de la vida, ¿cierto? Sí, todavía lo espera. Bueno, antes de ese tema le traemos una canción que hiciéramos en el volumen 30 y sé que han escuchado por muchos años porque es una canción muy preciosa. ¿Quién ha escuchado esto que dice así?

0: Muchas gracias, gracias, gracias Santo Domingo. Gracias Ecuador.
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0: ¿Sí, señorazo? Buenas en base.
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1: Transportistas plantean subir el pasaje urbano a 79 centavos. El consorcio Mío presentó al Consejo Municipal un estudio técnico para que la actualización de la tarifa del transporte urbano en Santo Domingo se incremente. A 79 centavos el pasaje urbano es la propuesta del consorcio Mío, que agrupa 3 de las 5 operadoras que brindan este servicio en Santo Domingo. El planteamiento se sustenta en un estudio de factibilidad para la actualización de la tarifa, elaborado por los propios transportistas. Según el documento, la tarifa equilibrio sería de 69 centavos siempre que el municipio asuma una compensación económica, como ocurrió meses atrás.
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0: Estado y las diferencias entre sus millonarios ingresos bancarios y las declaraciones tributarias. Según la Fiscalía, una vez que el dinero de la petrolera estatal ingresó al sistema financiero formal, la estructura criminal, supuestamente liderado por Villacís, habría activado de inmediato una meticulosa fase de estratificación, que es como se conoce la segunda fase del proceso de lavado de activos, en la que se dispersaron los fondos de forma ilícita.
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1: Buenos días, mi querida gente de Ecuador y Santo Domingo. Hoy estamos miércoles 10 de junio de 2026, siendo exactamente las 7:04. Vamos a dar inicio a este espacio informativo. Yo soy Jessica Rojas en Flama Noticias, primera emisión, y los voy a acompañar de 7 a 8 de la mañana.
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1: Y en el ámbito local ahora les contamos el anuncio de una posible tarifa de 69 centavos con subsidio y 79 sin el equilibrio para el transporte urbano planteada en un estudio del consorcio Mío, generó rechazo entre la ciudadanía, que considera el valor elevado y difícil de asumir. Aunque la propuesta aún no ha sido aprobada por el Consejo Municipal, los usuarios cuestionan tanto el incremento como la calidad del servicio. Vamos a escuchar el siguiente reporte. La ciudadanía reaccionó al anuncio del estudio presentado por el consorcio Mío, el cual establece una posible tarifa de 69 centavos para el transporte urbano, generando rechazo generalizado entre los usuarios. Aunque la propuesta aún no ha sido aprobada por el Consejo Municipal, varios ciudadanos consideran que el valor es excesivo y difícil de asumir en medio de la situación económica actual.
2: No, yo digo que está muy, muy caro. Está muy caro porque la vida está muy, muy dura, muy difícil. No, hay que caminar. Se hace ejercicio y entonces los buses urbanos pues ya quedan en nada, porque pues, ¿qué más hacemos? Yo no sé qué vamos a hacer con este Santo Domingo. Yo no sé qué vamos a hacer, pero la vida aquí se ha colocado muy costosa y la delincuencia ha aumentado. Pero la verdad es que el transporte urbano está muy, muy caro, muy difícil, muy difícil.
1: Algunos usuarios señalaron que el monto planteado supera incluso las tarifas de ciudades como Quito y Guayaquil.
3: Esta gente se aprovecha solo de la politiquería. Esto se aprovecha para subir los pasajes, en cuanto que no se dan cuenta que el pobre está más pobre y el que pudo tener algo, pues tiene que gastar de lo que tiene. De parte de la alcaldía o del gobierno, definitivamente que ya no suban, ya estamos a casi 50 centavos. ¿Y ahí quede, ahí que quede? ¿Cuántos años pasaron para que suban los pasajes? Pasaron algunos años, pero ahora pues ya subieron. ¿Para qué otra vez?
1: Otros ciudadanos manifestaron que de aprobarse este valor, optarían por dejar de utilizar el transporte público, mientras que un grupo propuso que la tarifa se mantenga en 40 centavos, argumentando que actualmente ni siquiera reciben el vuelto completo de los 39 centavos que se cobran.
4: Tendríamos que andar a pie si suben los pasajes. Antes andábamos a pie mismo, veníamos, yo vivo por los Pambiles, ¿no? ¿Ya?
5: ¿No sería factible?
4: No alcanza. Toca venir a pie, no queda más. Si suben los pasajes, toca caminar.
6: La tarifa que ellos quieren más elevar está demasiado, 69 centavos, demasiado elevado. O sea, si normalmente es 39, pero el centavo casi nunca lo dan el vuelto. Entonces es preferible que se mantenga en los 40 mismos, porque son 40 lo que cobran y eso va en beneficio del pueblo, porque una tarifa como la quieren poner está demasiado elevada. Ni en Quito, porque ya es menos que en Santo Domingo todavía la tarifa.
1: Además del rechazo al posible incremento, también se evidenciaron quejas sobre la calidad del servicio. Usuarios señalaron que las unidades se encuentran deterioradas y que el servicio ha empeorado con el tiempo, recordando que antes existía personal de apoyo dentro de los buses, situación que ya no se mantiene en la actualidad.
3: Es una porquería, porque son estos hombres choferes que no se saben ni vestir, apestan, y encima esos buses viejos, toda una porquería, y no tienen delicadeza de que suba. Ahora por último ya no hay el hombre que nos ayudaba siquiera a bajar a las personas de la tercera o a las madres con niños. Ya no hay. ¿Por qué? Porque quieren solo acaparar ellos, hongos vagos.
1: Informó para Radio Flama Jessica Rojas. 7:08, y ahora les contamos que la noche de este martes se reportó un siniestro de tránsito en la avenida La Lorena, frente a la escuela Benjamín Carrión, en Santo Domingo. Según información preliminar,

0: Una motocicleta impactó contra un vehículo. El conductor de la moto resultó herido y agentes de tránsito acudieron al sitio para tomar procedimiento y determinar las circunstancias en las que ocurrieron estos accidentes. Las autoridades siempre están diciendo que en estos meses los accidentes de tránsito, sobre todo en motocicletas, han ido incrementando. Por favor, tome precaución, salga con tiempo, no vaya a exceso de velocidad porque eso también es multado. 7:09 y ahora les contamos que los trabajos para solucionar el problema de aguas estancadas en el asentamiento Chilachito registra un 65% de avance según el municipio de Santo Domingo, que prevé culminar la obra en aproximadamente una semana y media para mitigar la contaminación y los riesgos a la salud de los moradores, ya que en este asentamiento el agua contaminada, obviamente de las lluvias, del colapso de la alcantarilla, quedó totalmente estancada. Hay un sinnúmero de mosquitos, el tema ya del olor, los fuertes olores que están ahí, es demasiado insoportable. Vamos a escuchar el siguiente reporte para que ustedes también puedan conocer de esta historia.
1: Alrededor del 65% de avance registran los trabajos que se ejecutan en el asentamiento Chilachito para solucionar el problema de aguas estancadas provocadas por el colapso de una alcantarilla. Así lo informó Julián Aguirre, director de Obras Públicas del municipio de Santo Domingo, quien explicó que se está colocando una tubería para permitir el drenaje total hacia un punto de descarga.
2: Como ustedes supieron, hubo la emergencia y de ahí posteriormente se hicieron los diseños. Se consiguieron los tubos, llegaron los tubos de otra ciudad y actualmente estamos con las excavadoras. La semana pasada tuvimos dos, esta semana tenemos una excavadora, estamos colocando la tubería de acuerdo al diseño. Vamos en colocación de tubería, vamos 13 tubos de los 20 que están presupuestados y que están disponibles. O sea, vamos el 65% de avance. Esperamos poder salir de esto. Aparte hay que hacer un pozo, entonces yo creo que en una semana y media por ahí hemos de tener ya avanzado bastante la emergencia. Directamente ahí estamos trabajando, estamos en la Universidad Católica, en la cancha, ahí estamos trabajando. Es nuestra competencia trabajar sobre los cuerpos de agua, entonces actualmente estamos dando mantenimiento prácticamente a la red existente, no estamos creando no estamos entubando ríos ni nada, sino que estamos dando mantenimiento al mismo sistema que existía.
1: El funcionario indicó que estas labores se realizan de manera conjunta con EMAPA, entidad que aporta la mano de obra, mientras que el municipio facilita maquinaria y materiales. Además, señaló que se prevé que en aproximadamente una semana y media, contada desde este 9 de junio de 2026, los trabajos concluyan y se logre evacuar completamente el agua acumulada que ha generado contaminación y malos olores en el sector.
2: Bueno, lo ideal era destapar la tubería existente, pero no se pudo llegar a esos niveles de excavaciones debido al poco área que existe alrededor. Se necesita hacer unos taludes y se necesita mucha área en planta, podríamos decir. Y ahí están cerramientos, están casas, entonces no hay cómo hacer una excavación tan que garantice seguridad casi a 90 grados. Entonces, por lo tanto, como no podemos destapar los tubos, lo que hicimos fue crear una variante encima de esos tubos que tenga menos profundidad y vaya de pozo a pozo. Entonces, en ese sentido, ya ahorita no importa los tubos que estén abajo, por ahí sí sigue drenando agua, no al 100% seguirá drenando, y más los tubos que estamos poniendo, esa es la solución que estamos planteando.
1: Por su parte, moradores del asentamiento manifestaron su preocupación por la situación que enfrentan desde hace cerca de 3 meses. Indicaron que el agua estancada ha provocado la proliferación de mosquitos y enfermedades como el dengue, afectando principalmente a niños. También denunciaron que el mal olor es insoportable y que incluso una vivienda presenta un socavón lleno de aguas residuales, lo que afecta la salud y calidad de vida de las familias que habitan en el lugar.
3: Del EMAPA. Justo no teníamos, o sea, que llegaba el agua con fuerza, siempre poquito a poquito, y siempre eso estábamos con, no llenábamos mucho el agua. De ahí fuimos allá, de ahí vinieron, arreglaron con máquina, y parece que dejaron tal vez mucha piedra, qué sé, cosa que se tapó el tubo.
4: ¿Del alcantarillado?
3: Del alcantarillado de aquí del agua, o sea, de ese tubo. De ahí, sí, y de ahí como acá atrás hicieron esto de esa cancha, de acá de la Universidad Católica. Entonces, parece que toda esa tierra que pusieron aquí en la pared, entonces colapsó. Con las lluvias que están, colapsó. Y por eso, sí, por lo que está en la parte de ella, entonces filtra el agua acá. Fatal olor.
4: Afecta.
3: Uy, directamente mi hija, claro, porque tengo que estar así con el ventilador ahí para que pase el mal olor.
4: Exactamente, a mí me preocupa también porque yo soy diabética y cosa que eso me... No quiero, o sea, de un mosco o algo que me llegue a afectar.
5: Ah, la gente se lo vino más de casi ya más de 2 meses. Creo que hubo aquí ese socavón del agua que todavía está detenida. Pero ya hoy están trabajando los chicos con la magia, todos ya van avanzando. Sí está oliendo feo, pero están esperando primero que pongan la tubería para después destapar, para que el agua se vaya por los tubos. Demasiado mosco y... Pero bueno, gracias a Dios todavía estamos bien. Sí, los niños. Y una persona aquí, dos de tercera edad, que también se enfermaron. Con la picada de los moscos, porque digo, hay bastante zancudo. Pero bueno, ahí ya están avanzando bastante en la obra y puede ser que terminen rápido.
1: Finalmente, los habitantes hicieron un llamado a las autoridades para que los trabajos se agilicen y se ejecuten de manera adecuada con el fin de recuperar las condiciones dignas en el sector. Mientras tanto, desde el municipio se reiteró el compromiso de concluir la obra en un plazo previsto y dar una solución definitiva a esta problemática, informó para Radio Flama Jessica Rojas.
0: 7:14 y ya tenemos el reporte vial desde el EQ911 a esta hora, y las vías estatales que cruzan por Santo Domingo se encuentran totalmente habilitadas, como la vía LOAC Santo Domingo, la vía Las Mercedes Los Bancos, la vía Santo Domingo Quinindé, la vía Santo Domingo El Carmen, la vía Santo Domingo Luz de América, la vía Santo Domingo Quevedo, la vía La Concordia Puerto Nuevo, la vía Vallehermoso Los Bancos habilitada, pero esta sí con restricción para vehículos pesados, la vía Calacalí La Independencia y la vía Calacalí Nanegalito totalmente habilitadas. Vamos a una pausa publicitaria y ya regresamos. 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
2: 7:19 y se vende una casa de 2 pisos en la cooperativa Nuevo Camino, oportunidad única de vivienda amplia en excelente ubicación, área total de lote 275 metros cuadrados, cuenta con todos los servicios básicos, construcción de 2 plantas, ideal para familias que buscan comodidad y espacio, ubicado en la cooperativa Nuevo Camino, sector tranquilo y de fácil acceso, precio negociable. Informes a los números telefónicos 09-63-90-11-27. 7:20 y alrededor del 20% de los comerciantes en Santo Domingo aún no cuentan con su patente municipal al día, según información de la Subdirección de Rentas, que inició operativos de control y socialización para evitar sanciones y clausuras en los establecimientos. Vamos a escuchar a Lorena Cuellar, lo que habló sobre este tema. Alrededor del 20% de comerciantes en Santo Domingo aún no cuentan con su patente municipal al día, según informó la subdirectora de rentas del municipio, Lorena Cuellar, quien señaló que este grupo forma parte de los rezagados dentro del proceso de regularización.
3: Un 80% de locales visitados a nivel de todo Santo Domingo, el cual están pagada su patente y tienen ya conciencia de tener en un lugar visible. Un 20% que estamos luchando y estamos socializando, concientizándoles e informándoles de que deben tener su patente en un lugar visible. Tenemos un 20% ahora de ciudadanos que aún todavía no están al día con el tema tributario y con sus permisos, pero estamos ahí luchando con ellos. Dirección de Rentas del GAD Municipal del Área Financiera, nos encontramos socializando con todos los mercados municipales, ya informándoles que la fecha de exigibilidad para tener sus permisos, especialmente el tema tributario, que es la patente municipal, ya pasó la fecha de exigibilidad. Hoy por hoy les estamos informando que les estamos notificando ya, porque hasta el mes de marzo tenían todas las personas naturales la obligación de generar su patente al día. Ya estamos en el mes de junio, medio año, ya tenemos nosotros que estar con la patente y sus permisos netamente al día. Entonces, como ente tributario y en la ordenanza municipal 101 UEA de las patentes, nos obliga a nosotros como ente tributario a notificar a la ciudadanía para evitar venir y ya clausurar.
2: Entonces, ante esta situación, el equipo de la Subdirección de Rentas realizó un recorrido en el mercado 30 de julio para socializar la importancia de cumplir con este requisito. Durante la jornada se recordó que la patente debe estar en un lugar visible dentro de los locales. Caso contrario, se aplicará una multa de $52. Asimismo, se advirtió que quienes no tengan el documento serán sancionados, ya que el trámite debió realizarse con anticipación, por lo que actualmente se encuentran en fase de notificación para evitar clausuras.
3: Dentro de 15 días a un mes, nuevamente pasaremos ya con el control exhaustivo de las personas que son notificadas y no han sacado su patente, su permiso, no se han puesto al día y no la tienen en un lugar visible. Lastimosamente nos toca ponerles la sanción, la multa, y llegamos al tema extremo que no queremos llegar como ente tributario, a la clausura. Nosotros no queremos llegar al extremo de las multas, porque sabemos que las multas van del 10% al 15%. Nosotros entramos como ente tributario netamente a multar a partir del mes de septiembre-octubre.
2: Durante el control, varios comerciantes manifestaron que desconocían la obligación de exhibir la patente, aunque sí contaban con el documento, por lo que procedieron a colocarlo en un lugar visible utilizando fundas plásticas o cintas adhesivas. Otros indicaron que por distintas dificultades no habían realizado el trámite, pero aseguran que lo iniciarán tras recibir la notificación correspondiente.
4: Ese es un requisito que todos tenemos, los que tenemos locales o negocios, tenemos que tener al día estos documentos para poder trabajar con normalidad y tranquilidad.
5: Sí, hay que evitar las multas, hay que evitar el trajeo, problemas, y ese es el motivo. Para estar laborando normal como debido, hay que tener patentes, con permiso, al día y tal, todo al día.
6: Tener al día y, bueno, como me dicen, sí me ha gustado siempre tener esto así, y que por favor los compañeros igual hagan lo mismo, ya para evitar más que todo el tiempo para tanto, para ustedes y para nosotros, porque mientras estamos buscando, tenemos escondido, debería detenernos así.
7: Ahorita están pasando. Yo como estoy en trámite, me van dejando el papel, sí, para hacer los trámites de la patente. Sí, ya uno ya es ya de edad. Ya toda la, desde los 25 años tengo yo la patente, porque he trabajado en todo. No es primera vez. Con lo que estás enferma, todo eso,
2: Finalmente, las autoridades municipales informaron que estos operativos continuarán en diferentes sectores de la ciudad con el objetivo de verificar el cumplimiento de la normativa. Advirtieron que de no regularizar su situación, los establecimientos podrían enfrentar sanciones económicas e incluso la clausura. Informó para Radio Flama Jessica Rojas. 7:24 y se vende una propiedad con construcción en la cooperativa Paquish. 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Vamos a continuar con la información.
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2: Y ahora en el ámbito nacional, los jueces anticorrupción que revocaron la prisión preventiva de Aquiles Álvarez y sus hermanos enfrentarán un proceso disciplinario en el Consejo de la Judicatura. La Corte Nacional dio luz verde para resolver que el Tribunal de Apelación incurrió en la infracción gravísima de error inexcusable. Vamos a escuchar el siguiente reporte.
8: El tribunal del caso Goleada está enfrentando las consecuencias de revocar la prisión preventiva a Aquiles Álvarez, sus hermanos y otros dos procesados. A pedido del fiscal general Carlos Alarcón y de un abogado, la Corte Nacional de Justicia declaró este lunes la existencia de una infracción gravísima de error inexcusable en la actuación de los jueces anticorrupción Silvana Velasco, Willer Choez y Byron Uzcategui. Con esta declaratoria, el Consejo de la Judicatura podrá sancionarlos. El 2 de abril, el Tribunal Anticorrupción revocó la prisión preventiva de los hermanos Álvarez, porque según su análisis no había, entre otras cosas, elementos suficientes para acusarlos de delincuencia organizada y que posiblemente se trataba de un caso de lavado de activos producto de una supuesta comercialización ilegal de combustible. Por esa decisión, los jueces nacionales Manuel Cabrera y Julio Inga resolvieron que los miembros del tribunal excedieron su competencia al pronunciarse sobre asuntos que se discuten por mandato legal en la etapa de evaluación y preparatoria de juicio. Además, han interpretado extensivamente el alcance del recurso de apelación de la prisión preventiva al pronunciarse sobre el fondo de los pedidos de nulidad. Según los jueces, lo resuelto produce un grave daño a la administración de justicia. Pese a la queja de Alarcón, el fiscal fiscal del caso Goleada, Denis Villavicencio, avaló lo dicho por el tribunal. Dejó de investigar delincuencia organizada por lavado de activos. Ahora la situación de los jueces está en manos del Consejo de la Judicatura.
2: 7:28 y la Comisión Ciudadana de Selección actualizó el cronograma para el concurso que busca designar al próximo fiscal general del estado. De mantenerse los tiempos, la nueva autoridad sería designada para el mes de octubre. Escuchemos el siguiente reporte.
9: Concursos de mérito y
10: fue durante la sesión convocada este lunes que la Comisión Ciudadana de Selección aprobó una actualización del cronograma para el concurso que busca designar al próximo fiscal general del estado. Según los análisis realizados por la propia comisión, el proceso no se alcanzaría a concluir dentro de los plazos inicialmente previstos.
11: Esta Comisión Ciudadana no puede tomar en cuenta situaciones o interrupciones imprevistas que sucedan, por lo que en caso de suceder situaciones no previstas, se solicitará al pleno previo una justificación, las respectivas correcciones y posterior actualización del cronograma aprobado.
10: Durante la sesión también se discutió una aparente contradicción entre las normas que regulan este proceso. Mientras un reglamento establece el tiempo de funcionamiento de la comisión, otro fija los plazos que deben cumplirse en cada una de las fases del concurso para garantizar los derechos de los postulantes.
11: La validez del proceso de designación exige que esta Comisión Ciudadana de Selección lleva adelante el concurso en los términos establecidos en el reglamento específico.
12: Tenemos a dos reglamentos que en este caso podrían entrar en contradicción. ¿A quién le compete generar una resolución que favorezca el decurso del concurso? Es al Pleno del Consejo de Participación Ciudadana.
10: De acuerdo con Esteban Ron, la designación de la nueva autoridad de la Fiscalía podría concretarse en octubre, aunque antes deberán cumplirse etapas pendientes como la conformación del Banco de Preguntas y la fase de oposiciones.
12: Con la aprobación del calendario y haciendo el conteo manual que como comisión lo establecimos, se piensa que se llegaría a la primera quincena de octubre, tiene que ser antes de la consulta popular definitivamente, porque si no, ese concurso se suspende.
10: A este escenario se suma la reciente renuncia de Samantha Carrera Sánchez, delegada de la vicepresidenta del Consejo de Participación, Yasmín Enríquez, dentro del equipo técnico que acompaña este concurso, una salida que ha generado inquietudes sobre la estabilidad técnica del proceso en una etapa clave de la designación. Mientras tanto, son 28 postulantes que continúan en carrera y avanzan hacia las pruebas de oposición que definirán al próximo fiscal general del estado.
2: 7:30, nosotros vamos a una pausa publicitaria y ya regresamos. 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

0: 7:33 y en la asamblea se empiezan a barajar nombres para elegir un nuevo primer vicepresidente. ADN analiza el de Esteban Torres, mientras que la oposición dice que no tiene posibilidad de ocupar el puesto. Vamos a escuchar el siguiente reporte.
1: Día de que la asamblea elija su primer vicepresidente, el primer nombre que empieza a sonar en la bancada de gobierno, aunque no de manera oficial, es el de Esteban Torres, actual jefe de bancada de ADN. En sus filas dicen que este martes tomarán una decisión y que están en diálogos.
2: Hay muchos perfiles capacitados dentro de nuestra bancada Acción Democrática Nacional para ejercer este importante rol, pero aún no tenemos un nombre definido. Por ahí se escuchan muchas especulaciones, pero son simplemente eso. Cuando nosotros tengamos ya una carta definida, algún perfil o algunos perfiles, seguramente nuestra vocería de bancada pues las hará conocer.
1: Este cambio debe darse tras la renuncia de Nils Olsen a la presidencia de la Asamblea Nacional y a su curul. Eso implica que el Consejo de Administración Legislativa deba reconfigurarse. En el correísmo reclaman que ese lugar les pertenece al ser la segunda fuerza política del legislativo, pero las expectativas son pocas.
3: El bloque de gobierno tiene la mayoría y los temas no cambiarán, por eso para nosotros no es una prioridad lo que pasa el día de mañana. La situación no va por un cambio de autoridades, sino por un cambio de voluntad política.
1: En el Partido Social Cristiano y Pachakutik tienen claro que la primera vicepresidencia la ocupará ADN por la mayoría con la que operan y la fuerza de los votos.
4: Eso ya lo deben haber planificado ellos desde el momento que Olsen iba a renunciar, y en ese momento, con los votos que tienen, de ley van a imponer el vicepresidente.
5: Seguramente ya tienen los votos suficientes entre los de ADN y sus aliados, que han sido incondicionales durante todo este tiempo, incluso para aprobar leyes inconstitucionales.
1: Sobre el manejo de la asamblea con Michelle Mancheno a la cabeza, no habrá cambio, dicen desde el oficialismo, pues la intención es la continuidad al trabajo de Olsen.
6: Si no se tiene un perfil que mantenga la misma línea de respeto que tenía Nils, pues vamos a perder el orden que tenemos en la asamblea.
1: La sesión para elegir al nuevo vicepresidente, que según la regla de paridad de género debe ser hombre, se dará este miércoles a las 4:30 de la tarde. En Quito, Karen Haro, Teleamazonas.
0: 7:35 y la producción petrolera muestra un ligero incremento tras la caída sostenida en los dos últimos años. A esto se suma el incremento del precio internacional del crudo, que permite mayores ingresos respecto a 2025. Escuchemos.
7: La producción petrolera sigue siendo de las principales fuentes de ingresos para el país, y este 2026 la venta de crudo ha triplicado en ingresos respecto de 2025 debido al incremento del precio internacional por la guerra en Medio Oriente. No obstante, la producción en barriles de petróleo no ha crecido como se esperaría. La constante caída desde finales del 2023 recién se ha detenido y muestra ligera recuperación, asegura el consultor Nelson Baldión.
8: Ver cómo optimiza los campos, el octavo gerente que tiene ahorita Petroecuador, pues creo que se está centrando en este tipo de optimización con los recursos que se tiene, porque el Estado ya no tiene dinero para una campaña masiva de perforación o de producción.
7: Analizado en promedio los primeros 5 meses del 2025 y 2026, vemos que el año pasado llegamos a 441,000 barriles de petróleo por día. El 2026, 459,000, un incremento estimado del 4%. Expertos consideran necesario el cambio del modelo de contratos de servicios a los de participación, cuyo efecto sería la atracción de inversiones y el incremento en la producción.
8: Los gobiernos lo único que están es delegando la operación para que realmente eso les permita tener rentabilidad o liquidez. La necesidad es urgente de cambiar a contratos de participación, que es un modelo, una tendencia mundial.
7: Pero, ¿cuál es la diferencia? En el de servicios hay una tarifa fija, mientras que en el de participación se comparte la rentabilidad. En el de servicios del crudo es del Estado. En el de participación la producción es compartida. En el de servicios no depende del precio. De participación sube el precio y sube la ganancia. Más control estatal para los de servicios y menos control en el de participación. El debate se centra en la necesidad o no de regresar a esquemas flexibles de participación petrolera que traigan inversiones e incrementen la producción, venida a menos en ya varios años. Fausto Yepes, Teleamazonas.
0: 7:38 y un tema que ha conmocionado a Montañita en la provincia de Santa Elena es el fallecimiento de Mónica Silva, activista polaca anticorrupción. Escuchemos.
9: A activista anticorrupción Mónica Silva permanece aquí en el anfiteatro de Santa Elena. Ella era una polaca de 41 años que vivía en Ecuador con sus dos hijas menores de edad y también tenía un novio ecuatoriano. Su cadáver fue hallado en un dormitorio en el segundo piso de su casa en Montañita. Es importante resaltar que aunque los primeros indicios apuntan a una posible muerte por suspensión, la Fiscalía y la Unidad de Muertes Violentas activaron el protocolo para investigar femicidios. Entre los indicios levantados constaban una cuerda, un cuchillo y un celular. Mónica Silva era presidenta de una fundación y era muy conocida por denunciar actos de corrupción. De hecho, vamos ahora a poder entrevistar a un activista, compañero y amiga de ella. Hasta ahora, ¿qué le han dicho aquí en el anfiteatro?
10: Bueno, estamos esperando que nos den resultados de un trabajo desde las 8 de la mañana en el tema de Mónica.
9: Ella denunciaba ¿qué tipo de corrupción en esta provincia?
10: Bueno, tráfico de tierras, enriquecimiento ilícito y sobre todo corrupción galopante.
9: Luego de que les entreguen los resultados de la autopsia, ¿qué pasará con el cuerpo?
10: Bueno, nosotros quisiéramos llevarle a Montañita.
0: 7:39 y las constantes lluvias en el Austro y en el norte de la Amazonía favorecen la generación eléctrica. La cota de Masal se mantiene en su máximo nivel y se prevé un aumento en el caudal del río Coca que obligue a la paralización de Coca-Codo. Vamos a escuchar el siguiente reporte.
11: Los ríos Tomebamba, Tarqui, Yanuncay y Machangara en Cuenca se mantienen con caudales altos debido a las constantes lluvias en el Austro. El río Tomebamba lució así esta tarde. En el sector del Caja, cerca de Cuenca, las fuertes precipitaciones hicieron que un río cubriera la carretera. También hay deslizamientos que interrumpen las salidas de la ciudad. Estos ríos desembocan en el Paute, que alimentan al complejo hidroeléctrico del mismo nombre, el más grande del país. Esta tarde su caudal alcanzó 204 metros cúbicos por segundo, muy superior a los 113 metros cúbicos que tenía en la mañana. Las lluvias del alto caudal han permitido que la cota del embalse de Masar se mantenga en 2.153 metros sobre el nivel del mar, es decir, su capacidad máxima.
12: Vamos con condiciones bastante importantes en el tema de lluvias, sobre todo en la parte de la zona de Azuay. En la provincia de Napo también en las últimas horas hemos tenido una activación bastante importante y esta condición por ahora favorece para que el tema hidrológico, sobre todo en las dos principales centrales hidroeléctricas, tenga el aporte necesario para mantener caudales altos.
11: Las lluvias también serán favorables en las provincias de Sucumbíos y Napo, donde está la captación de la hidroeléctrica Coca-Codo Sinclair. El INAMI pronostica lluvias durante la semana. Esta mañana el caudal del río Coca fue de 242 metros cúbicos por segundo, es decir, con la suficiente cantidad para que la central opere sin problemas. Esta semana no se pronostican fuertes precipitaciones para el incremento exponencial de la corriente, lo que de momento descarta paralización de la central por exceso de sedimentos. Ambas hidroeléctricas producen actualmente el 70% de la energía que necesita el país.
0: 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No faltes. 7:43 y el fenómeno del Niño se acerca y las autoridades afinan las herramientas para anticipar su impacto en el Ecuador. Estaciones meteorológicas conforman parte de un sistema impulsado por el Programa Mundial de Alimentos que busca fortalecer la capacidad del país para anticipar fenómenos climáticos extremos y proteger a poblaciones vulnerables. Vamos a escuchar el siguiente reporte. 7:43.
13: Más del 80% de probabilidad de llegar al país en julio, el fenómeno del Niño mantiene en alerta al país. Mientras en Perú sus efectos ya comienzan a sentirse, en territorio ecuatoriano una silenciosa red de estaciones meteorológicas trabajan las 24 horas del día, recopilando datos que podrían marcar la diferencia entre la prevención y la emergencia. Estas estaciones forman parte de un sistema impulsado por el Programa Mundial de Alimentos, que busca fortalecer la capacidad del país para anticipar fenómenos climáticos extremos y proteger a las poblaciones más vulnerables. En la provincia de Imbabura, dentro de Yachay, está una de ellas. Tiene 3 sensores que registran temperatura, precipitaciones y humedad. La información generada cobra especial relevancia ante la posible llegada del fenómeno del Niño. Los expertos advierten que este fenómeno puede provocar lluvias intensas en algunas zonas y sequías en otras. En Imbabura, zonas como Pimampiro y sectores de Intac figuran entre los puntos de mayor preocupación.
14: Si es que existe una mayor precipitación, los suelos se saturarían y podría provocar que haya mayor deslizamientos de masa, lo que puede significar, por ejemplo, pérdidas de vía, puede significar deslizamientos y pérdida de cultivos.
13: Sin embargo, los especialistas recalcan que el comportamiento exacto del fenómeno sigue siendo incierto y continúa bajo permanente monitoreo.
14: Tener, por ejemplo, mejor arregladas las vías, o tener taludes, o tener maquinaria en las zonas donde prevemos que va a llover más.
13: Actualmente existen 56 estaciones conectadas a la red nacional, entre equipos privados y del Instituto Nacional de Meteorología e Hidrología, INAMI. Para acercar esta información a la ciudadanía, especialmente a los agricultores no solo de Imbabura, sino también de provincias como Manabí, en donde está otra estación. Los datos recopilados por las estaciones son procesados mediante aplicaciones y sistemas digitales que traducen el lenguaje técnico en pronósticos comprensibles a través de un chatbot y con la ayuda de los gobiernos provinciales.
15: Si la parroquia en la que te encuentras está de color amarillo, serán lluvias leves.
13: Esta agricultora es una de ellas. Sabe que la llegada del Niño puede provocar mayores precipitaciones y con la aplicación dice estar más preparada.
16: Me ha servido mucho la aplicación porque de acuerdo a eso he programado podas, ya he programado riegos.
13: Mientras la amenaza del Niño se fortalece en el Pacífico, la tecnología y la ciencia buscan adelantarse a sus efectos.
0: 7:46, nosotros vamos a una pausa publicitaria y ya regresamos. 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
0: Con 48 minutos y ahora les contamos que Ecuador atraviesa una combinación de factores climáticos que provocan lluvias y oleajes en la costa y región insular. El INOCAR señala que las precipitaciones que se registran en Guayaquil no tendrían relación con el fenómeno del Niño. Vamos a escuchar el siguiente reporte.
22: Las intensas lluvias que han sorprendido a ciudades como Guayaquil, Machala y Pasaje y otros sectores de la costa ecuatoriana durante los últimos días no responden a la presencia de un fenómeno del Niño. De acuerdo con el Instituto Oceanográfico y Antártico de la Armada, INOCAR, estas precipitaciones están ocasionadas a una fase intraestacional, un fenómeno climático de corta duración que puede provocar un incremento temporal de las lluvias, la nubosidad y la actividad atmosférica.
23: En el marco de las ondas ecuatoriales que se monitorean, son procesos intraestacionales, es decir, que ocurren dentro de las épocas lluviosa o seca, en este momento una transición básicamente de época lluviosa a seca. Estas ondas prácticamente planetarias han encontrado condiciones favorables y que han interactuado sobre todo por el exceso de humedad y calentamiento que existe a nivel local.
22: Análisis y resultados que son compartidos por el oceanógrafo Franklin Ormaza, quien realiza diferencias a la relación que se hace con el fenómeno del Niño.
24: Porque las condiciones del Niño apenas han comenzado a desarrollarse desde el punto de vista científico en una área que se ubica en el Pacífico Central, como 8.000 kilómetros al oeste de aquí. Ahí se están desarrollando y seguro que se va a dar un evento, el Niño se va a conformar más tarde.
22: Lo que no significa que la alerta por la confirmación de un fenómeno de el Niño se haya desestimado. Al contrario, ahora hay que sumarle otros sistemas que se están desarrollando simultáneamente y que se encuentran bajo observación. Estas condiciones no solo se reflejan en tierra firme. La región insular también enfrenta episodios de oleaje asociados a sistemas oceánicos que generan mayor energía en el mar. El INOCAR recomendó extremar las precauciones durante estos días, ya que las olas podrían romper con más fuerza de lo habitual y generar corrientes y resacas cerca de la costa. Y por ello el organismo mismo se encuentra monitoreando de manera permanente las condiciones meteorológicas y oceánicas, mientras recomienda a la ciudadanía mantenerse informado a través de los canales oficiales.
0: 7:51 y aunque su nombre figuró para la alcaldía de Guayaquil, John Reinberg señala que se concentra en el Ministerio del Interior. Escuchemos.
25: El caso por el que se procesa al alcalde de Esmeraldas, Vico Villasís, y otras 7 personas se conecta con una investigación que avanza en la Fiscalía sobre lo que para el ministro del Interior, John Reinberg, fue un atentado terrorista contra la refinería de Esmeraldas. Ocurrió en marzo pasado. Dice que de a poco la información se irá conociendo, pero que de momento se conoce de transferencias recibidas por ex trabajadores de ese complejo y que se relacionarían con el ataque.
26: Una de las personas que recibió una transferencia importante mediante el envío de dinero en un blindado coincide justamente ser familiar de una persona que trabajó en la refinería hasta el año 2026.
25: En torno a este tema advirtió que seguirán produciéndose operativos policiales.
26: Así que aquellas personas que tengan rabo de paja, pues a cuidarse, me imagino yo, a comprar pijama nueva para los allanamientos.
25: Reinberg ha sido ratificado como cabeza del Ministerio del Interior. No confirma si correrá por una dignidad en las próximas seccionales. Su nombre fue escogido por ADN como precandidato para la alcaldía de Guayaquil.
26: Yo tengo hoy... Estoy trabajando como ministro del Interior dedicado al 100%, no puedo dar la vuelta hacia otro lugar, no puedo destinar un minuto de mi tiempo a pensar en otras cosas que no sea este gran compromiso que tengo como responsable de la seguridad de los ecuatorianos.
25: Y en el marco de esas acciones se refirió a la operación Varsovia, en la que se detuvo a un ciudadano polaco en Santa Elena. Tenía difusión roja de Interpol.
26: Nacionalizado ecuatoriano que vivía en un búnker en Santa Elena, una vivienda sumamente lujosa.
25: Carlos Acoto.
0: 7:53 y Juan Pablo Albán, abogado constitucionalista, recalca que hay una tendencia notable del aumento en amenazas y riesgos para la seguridad personal que deriva en muertes de personas que denuncian hechos de corrupción. Además, dice que en Ecuador la tasa de seguridad es alta. Vamos a escuchar su siguiente intervención. Esto fue en un medio nacional hace pocos minutos.
1: Bueno, creo que es importante que la comunidad internacional esté pendiente de lo que acontece. Esto no implica una violación de la regla de no intervención, que es una regla fundacional del derecho internacional, sino un interés en el resultado de un proceso de investigación cuando hay una tendencia notable al aumento de amenazas, campañas de intimidación, hostigamiento digital, acciones judiciales abusivas y riesgos para la seguridad personal que derivan inclusive en muertes para personas que investigan hechos de corrupción o denuncian hechos de corrupción o irregularidades en general. Y aunque no se puede afirmar que las agresiones provengan necesariamente del Estado, en general, de hecho, muchas de ellas provienen de actores criminales o de redes de corrupción, la responsabilidad estatal surge cuando las personas quedan sin protección. Creo que es por eso que hay un legítimo interés de la comunidad internacional, más tratándose de un activista de origen europeo, respecto de cómo el Estado ecuatoriano va a manejar este caso. Este es un país donde las tasas de impunidad son muy altas, y precisamente porque las tasas de impunidad son muy altas, automáticamente hay una suspicacia sobre la eficacia que pudiera tener la investigación que se lleve a cabo. Hay normas del derecho internacional, como la Convención de las Naciones Unidas contra la Corrupción, que obligan a los estados a tomar acciones de protección para quienes investigan o denuncian actos de corrupción, pero también obligan al Estado a tomar acciones de investigación cuando esas personas enfrentan riesgos particulares o han sido víctimas de violencia.
0: Siete con 7:55 y la eliminación de los aranceles entre Ecuador y Colombia pone fin a una disputa de 4 meses de tensiones comerciales y abre la puerta a la reactivación del intercambio de mercancías en la frontera norte. Sin embargo, transportistas y empresarios advierten que de recuperar el flujo habitual de carga tomará tiempo y que aún persisten ciertas restricciones. Vamos a escuchar el siguiente reporte.
3: Aunque este martes se confirmó la eliminación de los aranceles impuestos por Colombia a las importaciones ecuatorianas, los gremios de la cadena logística advierten que la recuperación del comercio fronterizo no será inmediata. En Carchi, transportistas y empresarios reciben la noticia con expectativa, pero estiman que tomará varios meses volver a los niveles habituales de importaciones y exportaciones.
4: Parte de este mercado ya se ha perdido definitivamente, ¿no? Entonces, volver a retomar la confianza, volver a retomar a los antiguos proveedores, volver a retomar todo esto es un proceso que va a tardar.
3: Pero el fin de los aranceles no significa que todos los obstáculos hayan desaparecido. El decreto colombiano mantiene durante 45 días las restricciones para el ingreso de arroz ecuatoriano, una decisión que los gremios ven como un freno para la recuperación del intercambio comercial entre ambos países.
5: Los dos países, los dos presidentes tienen que motivar a los señores empresarios para que nuevamente la actividad comercial se retome y no se decaiga.
3: Del lado colombiano, los gremios reconocen que el reto apenas comienza. Aseguran que deberán reconstruir la relación con clientes y proveedores.
6: La confianza se ha roto y recuperar la confianza va a tomar varios meses, ¿no? Entonces no va a ser inmediato.
3: Tanto en Ecuador como en Colombia coinciden en que el restablecimiento del flujo de carga por Rumichaca dependerá de medidas concretas que fortalezcan la actividad económica en la frontera.
7: Reformas de libre comercio, un plan fronterizo, algo para ayudarla, pero no para dejarla sin trabajo.
3: Aunque el proceso será gradual, las primeras señales ya empiezan a notarse. La tarde de este martes, cerca de 20 camiones cruzaron el puente de Rumichaca hacia Colombia. Se trata de cargas que permanecían en Tulcán a la espera de que el país vecino eliminara los aranceles.
0: 7:57 y la empresa española Indra vendió a otro país el radar que había fabricado para Ecuador ante la suspensión unilateral del contrato por parte del Ministerio de Defensa en febrero de 2025. El equipo de vigilancia adquirido para la lucha contra el narcotráfico fue comprado por Ucrania para la defensa del espacio aéreo en la guerra contra Rusia. Escuchemos.
8: De la guerra declarada al narcotráfico, las Fuerzas Armadas seguirán esperando por tiempo indefinido la instalación del radar de última generación comprado en 2023 para la detección de narcoavionetas en la provincia de Manabí y en la costa del Pacífico. La empresa fabricante Indra de España vendió el equipo tridimensional LTR-25 de largo alcance fabricado para Ecuador a Ucrania tras la suspensión unilateral del contrato por parte del Ministerio de Defensa en febrero de 2025. La venta del equipo moderno de vigilancia aérea fue confirmada por el presidente ejecutivo de la empresa española a un medio de Colombia.
9: Es una decisión que toma el gobierno de Ucrania de querer tener ese radar, y el gobierno de España colabora con ello. Uno de los mejores y más avanzados radares a nivel mundial en detección de aeronaves o de objetos en el aire.
8: Se concretó después de la visita del presidente Volodymyr Zelensky a las instalaciones de la empresa en noviembre pasado, cuando se difundieron imágenes de la comitiva ucraniana junto al radar hecho para la FAE. Desde junio de 2025, dicho aparato permanecía en las bodegas de la empresa, listo para su embarque, pero el Ministerio de Defensa suspendió el contrato hasta que el Cuerpo de Ingenieros del Ejército terminara la construcción de vías de infraestructura en los cerros Montecristi y San Isidro para la instalación de los equipos. Según Indra, la suspensión del contrato generó impactos y perjuicios a la empresa, y en una comunicación remitida al Ministerio de Defensa anticipó que tomaría acciones para proteger sus intereses. En marzo pasado, el Ministerio de Defensa levantó la suspensión del contrato cuando el radar ya no estaba disponible y tampoco terminadas las obras civiles en los cerros. La empresa ofreció entregar el radar en un nuevo lote de producción previsto para noviembre de este año. Esto ha generado la notificación oficial de Indra al Ministerio de Defensa sobre el inicio de una controversia y una demanda de arbitraje. Televistazo consultó al Ministerio sobre la ejecución del contrato. Su oficina de comunicación señaló que este está vigente y que los plazos establecidos continúan su curso normal. Además, que la infraestructura necesaria para la instalación del radar está lista y que la contratista deberá cumplir con los compromisos y plazos establecidos en el contrato. En esta respuesta oficial, el Ministerio no comentó sobre la venta del radar a Ucrania ni la existencia de una controversia con Indra. El radar fue adquirido en 2023 por $24,364,000 para reemplazar al que explotó en Montecristi en noviembre de 2021. Han pasado 5 años y el equipo de vigilancia aérea para Manabí, provincia afectada por la violencia criminal vinculada al narcotráfico, sigue esperando la protección de su espacio aéreo.
0: 8:00 a.m. y hemos llegado a la parte final de este espacio informativo. Gracias a todos ustedes que sintonizan Radio Flama 104.5. Soy Jessica Rojas en Flama Noticias, primera emisión, y conmigo hasta el día de mañana, si así Dios lo permite. Tengan una excelente jornada laboral. Muy buenos días.
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3: Buenos días, buenos días, buenos días, buenos días. Bienvenidos, bienvenidas a este maravilloso miércoles. Ya en cabina principal, tu super amigo José Adrián Ceballos, junto a DJ Craze. Gracias por permitirnos ser parte de sus mañanas. Les deseamos un miércoles lleno de alegría, salud y prosperidad. A todos nuestros fieles oyentes, les enviamos las mejores energías para que este día esté lleno de éxitos y sonrisas. Sí, así como dice la música, por favor, sonríele, sonríele, sí. A ver, ahora mismo quiero que sonrías, bebé. Ah, esa sonrisa media picarona. Uy, esa sonrisa de acá me encanta mucho más. Así es como tienes que sonreír, iniciar esta mañana con toda la vibra, con toda esa energía que siempre te caracteriza. Solo gente maravillosa escuchando la radio. Qué bendición realmente. Está totalmente habilitado el WhatsApp para que usted me escriba. Hágalo al 09-94-498-418. Usted hoy tiene el control absoluto del programa. ¿Cuál es la canción que quiere escuchar? ¿Cuál es su artista favorito? Todo eso lo tenemos aquí porque está el rey de las fiestas en la cabina. DJ Craze, véngase un ratito para acá, DJ Craze, para que usted salude a todas sus nenas fanáticas que se vuelven loca cada que usted llega a la cabina.
4: Hola, hola, hola. Muy buenos días a todos nuestros oyentes que en este momento se encuentran formando parte de la sintonía de Radio Flama 104.5. Hoy les traigo buena música, como es de costumbre, para pasarla chévere y hacer que sus mañanas sean increíbles.
3: 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Súbale el volumen, disfrute de este maravilloso día con Flama.

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Maravilloso, se siente la adrenalina del mundial. Ya tan solo nos quedan horas para que se dé el primer partido inaugural. Qué maravilloso. ¿Quién diría el estreno mundial de la Copa? Sí. ¿Cuál es el primer partido? México versus Sudáfrica. Ok, ¿dónde juegan? En el Estadio Azteca, ahora llamado Estadio Ciudad de México. Este estadio tiene capacidad para más de 83,000 espectadores. Qué maravilloso. Extraño a mi querida compañera Steffi, porque ella se sabe todas las reglas de los juegos, todo lo que va a ocurrir, pero realmente estamos sorprendidos por el formato histórico del mundial. Son 48 selecciones que van a participar por primera vez. O sea, es decir que antes no habían 48 selecciones. Esta es la primera vez donde se enfrentarán. 104 partidos en tan solo 39 días. Tres países sedes, que serán México, Estados Unidos y Canadá. 16 ciudades sedes, 12 grupos de 4 equipos. La final será este 19 de julio. ¿En dónde? En Nueva York, Nueva Jersey. Qué maravilloso estar enterado de todo esto. Y realmente la presidenta de México, Claudia Sheinbaum, peleó para que la inauguración fuera en Azteca y no en Estados Unidos. Muchos lo vieron como una victoria diplomática frente a Trump. El gobierno de México declaró el día de mañana, 11 de junio, día feriado para que la gente pueda ver el evento. ¿Y qué pasa en Ecuador? ¿Por qué no nos dan feriado? Necesitamos que por favor Steffi haga la gestión. Le enviamos un abrazo a nuestra querida Steffi, que también nos está escuchando. Ella está viajando. Esperemos que esté muy pronto acá para que ella también nos cuente más detalles, más datitos de esta Copa Mundialista, porque ella no se lo va a perder. Y usted aquí estará informado siempre de lo que ocurra en el Mundial. DJ Grace, usted también lo veo bastante colorido, amarillo, azul y rojo, siempre apoyando a nuestra tri desde Flama 104.5.

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entusiasmo, respira, bebé, mira al cielo, sonríe que la vida te está mirando también. Hoy no le des la espalda a la vida, regálale tu mejor sonrisa. Más recomendaciones para ti que me escuchas. 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Escríbame al 09-94-498-418. Cuénteme desde qué ciudad me está sintonizando. Quiero saber si está estudiando, si está conduciendo, si está trabajando, si está en casita, si está rumbo a la playa. Quiero saberlo todo. Mientras tanto, vamos a bailar al ritmo de Sharon, moviendo la cintura. ¡Eso! ¡Feliz miércoles! Con Flama 104.5.

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0: minutos. Seguimos con más información y siempre con los éxitos que te encantan. Vamos a tomar una llamada directamente con nuestra super compañera Jessica Rojas, la encargada de la noticia que siempre nos actualiza de lo que está sucediendo en Santo Domingo. Hola, mi querida Jessy, ¿cómo estás?
1: ¿Cómo están? Muy buenos días, José Adrián, y amigos que nos escuchan desde Radio Inflama. Decirles que nosotros estamos a inicios de un evento que se va a lanzar, el tema de CCNET va a lanzar TV CCNET. En sí, estamos aquí en el desarrollo de ese programa. Todavía están llegando periodistas, están llegando autoridades antes de arrancar con este lanzamiento de TV CCNET. Decirles que es una plataforma de televisión digital desarrollada para brindar a los usuarios y al público en general acceso de contenido televisivo de calidad desde múltiples dispositivos. Nosotros estamos a la expectativa todavía de cuáles son, o adicionales, cuáles serán los beneficios sobre este TV CCNET, para darles a ustedes más información al mediodía en Inflama Noticias Segunda Emisión con Elizabeth Yetón. Eso es lo que les podemos informar. Hoy hemos estado desplegados por algunos puntos, pero con distintos compañeros esta vez, con Ángelo Ávila, con Nayeli Monar, que hemos salido a distintos puntos, por ejemplo, también a los terrenos del sindicato de choferes. También va a haber lo que es rueda de prensa sobre la... sobre los eventos que se van a realizar por Expogan Ecuador. Eso es lo que les puedo informar esta hora.
0: Maravillosa información, mi querida Jessy. Gracias por siempre tenernos actualizados. Ustedes también se pueden conectar para que se enteren de todo lo que pasa en Santo Domingo y también en sus alrededores a partir de las 11:30 con nuestra querida compañera Elizabeth Yetón. Vamos a seguir.

acompañar ahí en el taxi, en el bus, en los centros comerciales. Somos tendencias a esta hora. Quiero enviar un saludo muy especial en la parroquia Patricia Pilar. Ahí me escucha la señorita Ludis Ceballos. Gracias también a la señora Araceli Caicedo. Nos vamos a ver qué nos dicen por acá en el WhatsApp 09-94-498-418. Mi super amigo Jefferson David Gaibor también reportando sin

0: disfrutes de la programación que siempre tenemos para ti, recargada de buena vibra. Él pertenece a la cooperativa de taxis de Ruta de los Colorados número 9. Que te vaya muy bien, mi brothercito. Gracias por escribirnos. Yo sé que tú siempre utilizas el cinturón de seguridad. Y usted que de pronto está conduciendo y no tiene el cinturón de seguridad, ¿qué pasó? ¿Qué pasó? El cinturón puede salvar vidas. Úselo usted y exija que todos los pasajeros también lo hagan, incluso en recorridos cortos, ¿ok? Si usted no conduce con el cinturón de seguridad, le tengo que contar que le podrían multar con $24.10. Ahí le dejo ese datito para que esté enterado y sobre todo respete las normas de tránsito. Nos vamos a una pequeña pausa comercial y al regreso estamos con más saluditos y más recomendaciones para ti.
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2: Los donantes de sangre recibirán reconocimiento. La Cruz Roja reconocerá a empresas y donantes voluntarios en el marco del Día Mundial del Donante de Sangre. Cada 14 de junio se conmemora el Día Mundial del Donante de Sangre, una fecha que busca agradecer a quienes realizan este acto de manera voluntaria y concienciar sobre su importancia para salvar vidas. En Santo Domingo, la Cruz Roja realizará un evento de reconocimiento dirigido a empresas que apoyan las campañas de donación y a las personas que participen de forma frecuente en estas jornadas. Desde la Cruz Roja se hizo un llamado especial a los donantes con tipo de sangre O negativo, considerando uno de los más difíciles de conseguir y uno de los más requeridos en situaciones de emergencia. Y dentro de los requisitos para un donante, la Cruz Roja señaló que para donar sangre es necesario tener entre 18 y 65 años, haber ingerido alimentos antes de acudir y gozar de buena salud. Las personas con tatuajes pueden donar después de un año de habérselo realizado, mientras que quienes estén bajo tratamiento con antibióticos o hayan recibido transfusiones en el último año deberán esperar para hacerlo.
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disfrutar de la responsabilidad. Cumple tus compromisos y el éxito llegará por añadidura. Cuéntame, ¿tú eres responsable? ¿No eres responsable? Quiero saberlo todo, ¿sí? Hoy vamos a practicar este valor de la responsabilidad. Ayer hablábamos sobre la empatía. Cada día vamos a traer un valor diferente para que tú cada día seas mucho más, pero mucho más, más extraordinario. El señor DJ Craze por acá está revisando quién está conectado en nuestra transmisión de TikTok Live y le apareció una chica hermosísima. Ah, ¿quién es? Dígame el nombre de esta chica hermosa. Natalie Vergara. Muy bien, vamos a enviarle un saludito a Natalie Vergara y también a Luis Vergara, a toda la familia Vergara que está conectada con Flama 104.5. Y a propósito, ella es una nueva seguidora. Oh, qué chévere, muchísimas gracias. Quiero contarles rápidamente que se vienen dos mega eventos en este mes de junio. Saque un esferito, un papelito para que usted pueda registrar estas dos fechas. Hablemos de la primera fecha, que será el Día del Padre. Páseme, por favor, esa hojita de ahí, compañerito. Esa es. Y la siguiente también. Eso. Aquí en vivo estamos nosotros, súper explosivos de diversión. 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La siguiente fecha que usted tiene que marcar en el calendario es la siguiente, porque llega Barcelona Sporting Club. ¡Wow! Usted que es barcelonista, venga a vivir esta fiesta amarilla a la tierrita, porque se presenta su equipo. Barcelona Sporting Club se presentará con su equipo titular para celebrar

0: junio. El primero, el 21, que será la presentación del Grupo Galé por el Día del Padre. Y el siguiente es la presentación de Barcelona Sporting Club, que será el 26 de junio. ¡Qué maravilloso! Ahí nos vemos. Usted también va, DJ Craig. Claro, ¿usted es barcelonista o es del otro equipo? Del otro equipo. Muy bien, es respetable. Usted tiene que elegir el equipo que lo haga sentir espectacular. Nos vamos a una pequeña pausa comercial y ya regresamos con más de lo que te gusta. Ajá, no pienses mal, la buena música.
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0: Dos, qué maravilloso. ¿Por qué será que estamos con este tipo de temas? DJ Craze, ¿alguien lo hizo sufrir? ¿Alguien le destrozó su parte más sensible? ¿El corazón? ¿Sí? Salud. En esta mañana tan especial, como todos los días, tenemos invitados de lujo. El día de hoy no es la excepción. Contamos con la presencia de un artista que está rompiendo todos los esquemas, dueña de una voz inconfundible. Ella es la reina del despecho también, Mónica Barén, que el día de hoy está promocionando su tema ¿Quién te domina? Uy, solamente imagínese ese título. ¿Quién te domina? Es una mujer empoderada, una mujer que tiene carácter, decisión, para decirlo a través de un tema musical. Vamos a darle la bienvenida a ella. Escuche su voz, enamórese desde el primer segundo. Bienvenida, Mónica Barén, a Flama 104.5.
1: Muy buenos días, amigo, buenos días. Muchas gracias por la invitación.
0: Cuéntenos, ¿cómo está pasando en esta gira de medios? Ya sabemos que está visitando varias estaciones radiales, también canales televisivos.
1: Así es, amigo. Muy bien, ahí dándole.
0: ¿Sí?
1: Avanzando.
0: Avanzando con pie derecho.
1: Exacto.
0: Excelente. Cuénteme usted, ¿cómo se inspira para realizar estos temas musicales del despecho y la música popular?
1: Bueno, yo, o sea, me inspiro porque tengo conversaciones con amiga, ella me conversa en su historia, también en caso de la vida real también es muy cierto, y en esa inspiración a decirle al mundo entero que la música popular es algo tan bonito para podernos inspirar y inspirar nuestros sentimientos.
0: Así es, por supuesto que sí. ¿Cuál es su artista que le encanta, que es internacional, que sea internacional? ¿Cuál es su artista que le gusta?
1: Arely Senao.
0: Arely Senao, muy bien. ¿Y de acá de Ecuador?
1: Dayanara
0: Peralta, claro, realmente tiene éxitos maravillosos. Sí. El día de hoy usted está mostrándonos su nueva canción, ¿Quién te domina?
1: Así es.
0: ¿Cómo la escribió esta canción?
1: Bueno, esta canción fue inspirada hacia una conversación de que una amiguita me compartió.
0: Ya, y usted la quiso plasmar.
1: Así es.
0: También estamos observando el video rodeada de caballos.
1: Así es.
0: ¿Le gusta esto de los caballos?
1: Claro, me encanta.
0: ¿O tiene un productor que la guió y le dijo, aquí va el caballo, aquí tienes que cantarlo?
1: Claro, la mente maestra, que es mi nombre artístico, tiene un equipo de trabajo.
0: Ah, muy bien.
1: Tenemos un equipo de trabajo y entonces ahí compartimos ideas.
0: Para un artista como usted, ¿cuántas horas le dedica el tiempo a la música, aparte de sus otras actividades?
1: Al día, 4 o 5 horas.
0: ¿Qué hace allí? ¿Calentamientos?
1: Sí,
0: ¿canta los temas?
1: Calentamiento de voz, ejercicio vocal, también ensayamos las canciones.
0: Sí. Ok, ¿usted se considera una mujer dominante?
1: Exacto.
0: Ah, ha dominado a un chico.
1: Obvio.
0: ¿Sí? Se puso un poquito pensativa. No nos vaya a contar los nombres, no queremos luego problemillas por ahí. ¿Nos podría tal vez cantar algo a capela de su nueva canción? Voy a bajar el volumen totalmente al tema musical que tenemos de fondo para escucharla.
1: Claro, la canción ¿Quién te domina? Una canción muy bonita, muy bonita. Por ejemplo, me encanta el donde dice, llegó el momento.

0: ¡Wow! ¡Qué fuerte esa canción realmente! ¿Y cómo es la medicina?
1: La medicina. Sí. La medicina es de lo que él hace. Pues.
0: Ah, si claro. Tú puedes, yo también puedo.
1: Obvio.
0: Esto es como una dulce venganza,
1: claro,
0: ¿verdad?
1: Una venganza.
0: Uy, este tema está espectacular. Usted tiene que escucharlo completito y lo va a hacer aquí en Flama. Luego de la pausa comercial, ya regresamos. No se desconecte.
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1: Once de la mañana con 3 minutos. Ahí estábamos escuchando el tema de nuestra artista invitada el día de hoy, Mónica Barén. En el mismo tema escuchamos que es dirigida a los hombres infieles. ¿Usted ha conocido tal vez en su vida a un infiel?
2: Claro, claro que sí.
1: ¿Uno o varios?
2: Varios.
1: Ah.
2: Sí.
1: ¿Y usted qué considera, que los hombres o las mujeres son más infieles?
2: Los hombres.
1: Los hombres.
2: Claro.
1: Uy, ¿qué dice el gremio de los hombres? A ver, qué se reporten ahora mismo escribiendo al 09-94-498-418. Mi querida Mónica, cuéntenos, ¿cuál es el número para poderla contratar para futuras presentaciones?
2: El número. Más me pueden contactar por las redes sociales, como La Mente Maestra.
1: Así la encontramos, sí, en TikTok,
2: YouTube,
1: en Facebook, en, claro, Instagram, en todas las, sí, redes.
2: Así es.
1: Como La Mente Maestra. Ok. Este es su primer sencillo que se titula ¿Quién te domina?
2: Así es.
1: Muy bien. Cuéntenos usted, aquí en 4 años o 5, ¿cómo se proyecta?
2: Bueno, me proyecto visitando otros países, dando a conocer mi música a nivel internacional, todo el Ecuador y a nivel internacional, sí.
1: Ah, muy bien, tiene una visión bien clara,
2: claro,
1: enfocada en la música. Me encanta,
2: sí,
1: me encanta esa seguridad, sí, con la que usted nos cuenta sus sueños y sus anhelos.
2: Claro.
1: Por acá nos llega un mensaje a través de WhatsApp y dice, ¿se debe o no se debe perdonar una infidelidad?
2: No.
1: No.
2: No.
1: Así tajantemente.
2: No se
1: podría dar una segunda oportunidad.
2: En el amor no.
1: En el amor no.
2: Claro, o sea, si vas a dar la oportunidad, tiene que darle de esta medicina, de la propia medicina. Ahí sí le puede perdonar.
1: Wow.
2: Si no, no.
1: O sea,
2: de

0: Maestra.
1: Como la mente maestra, sí. Visítela, sígale, coméntele, comparta para que su música llegue a muchas más personas. Mi querida Mónica, un mensaje que desee dejarle a aquellas niñas que de pronto hoy nos están escuchando en el taxi, en el bus, en la casita, que también sueñan en convertirse en un artista como lo es usted. ¿Qué mensaje le podría dejar?
0: Claro, mis niñas preciosas, mis amores hermosas, mi consejo de hoy es de que todo lo que usted se proponga lo va a lograr. Ese es mi consejo.
1: Muy bien, se lo dice la voz de la experiencia. Ustedes también pueden solicitar este tema musical siempre a través del 09-94-498-418. A partir de ahora, este tema queda en nuestra base de artistas, de nuestros artistas locales, para que así quienes nos están escuchando pidan su música y aquí con gusto la vamos hacer sonar.
0: Muy agradecida.
1: Porque esta radio abraza a la gente talentosa como es usted.
0: Muchísimas
1: y también
0: gracias
1: a los emprendedores.
0: Muchas gracias. Gracias por la invitación. Muchísimas gracias.
1: Estamos muy gustosos de tenerla aquí. Vamos a seguir disfrutando de nuestra programación. Que Dios la bendiga con ese maravilloso talento
0: amén, que tiene.
1: Muchas gracias. Y síganos visitando cada vez que tenga un tema nuevo.
0: Así será.
1: No se desconecte de Flama.

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de saber que estás ahí escuchándonos conectadito, siempre reportándonos tus mensajitos a través del WhatsApp. El día de mañana también nos puedes escribir y sugerir todos los temas musicales que a ti tanto te gustan. Todos los éxitos viven aquí en Flama 104.5. 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Últimos saluditos. Quiero saludar a mi súper amiga Karen Verónica Zambrano, que me escucha en la

Elizabeth Yetón con toda la noticia para que te actualices de lo que está ocurriendo en Santo Domingo, en el Ecuador y en el mundo entero. ¡Chao, chao! ¡Mua!

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Iniciamos este espacio de noticias mundialistas porque nuestra querida selección estará ya en la cancha del mundial este domingo y hay una gran expectativa justamente por parte de todos los ecuatorianos del desarrollo de nuestra querida tri, de nuestros seleccionados frente al primer partido que se va a desarrollar este fin de semana. Así saludamos con ustedes en este miércoles ya 10 de junio del 2026. Vamos a acompañarles con la excelente información hasta las 13 horas. Mi nombre es Elizabeth Yetón y iniciamos mundialistas, como les decía, porque entendemos que ya algunas empresas que se encargan justamente, por ejemplo, de ofrecer espacios de sana diversión, están promocionando la transmisión del partido en vivo. Otros buscan captar más ciudadanos a través de transmisión en vivo en pantallas gigantes, pero lo importante es poder contagiar a los ciudadanos del mundial. Así que si usted empezó ya a hacer sus pronósticos, puede compartirlo con nosotros también, porque es importante recordarles que nuestra querida selección este domingo 14 de julio se enfrenta a Costa de Marfil en la ciudad de Filadelfia a las 18 horas. Y esto ha generado mucho movimiento comercial y es muy bueno porque quienes se dedican, por ejemplo, a la venta de camisetas, banderas, gorros y todo lo que se refiera a la tricolor, que tenga el amarillo, azul y rojo, se vende. Y los comerciantes también están emocionados porque definitivamente las ventas han crecido en los últimos días debido a esa expectativa que tienen los ciudadanos, los ecuatorianos en todo nuestro país para apoyar a la tri con la camiseta de nuestra selección, con el color de la tricolor, este domingo en familia a las 18 horas en Filadelfia. Ecuador se enfrentará a Costa de Marfil. Y claro, el apoyo y la buena energía para nuestra selección, porque sabemos que todo va a salir bien y no solamente por quedar en lo alto con el nombre de nuestro país, sino porque conforme vayan avanzando a las fases, eso va a garantizar movimiento económico en nuestro país. Mire cómo la selección mueve la economía del Ecuador, cómo mueve justamente a muchas personas para inspirarse en comenzar a vender cualquier artículo que se refiera a la tricolor, a nuestra selección, y sobre todo nos une, nos olvidamos de los problemas de la ciudad, familiares, políticos del país, y realmente la emoción del fútbol nos une y nos hace pasar un momento grato. Así que todos a la expectativa porque nuestra selección seguro este domingo estará dejándolo todo en la cancha para hacernos sentir orgullosos. 11 de la mañana, 43 minutos. Así iniciamos este espacio de noticias. Y vamos de inmediato a cambiar de página para decirles, amigas y amigos, que tendremos agenda de entrevistas para esta jornada informativa. Por supuesto, en pocos minutos estará con nosotros Patricia Zambrano, quien es presidenta del Patronato Municipal acá en Santo Domingo, para hablar un poco de las fiestas. Ya que estamos hablando del Mundial, también Santo Domingo se prepara para vivir sus fiestas de cantonización. ¿Qué actividades se han preparado? Les vamos a contar junto a la presidenta del Patronato Municipal. También más adelante estará con nosotros la concejal Liliana Silva. Ya se comienzan a concretar los nombres, perfiles de varias organizaciones políticas que serían los candidatos, posibles candidatos, mientras no se inscriban o no se realicen los, en este caso, las elecciones primarias, perdón, o los procesos de democracia interna de cada organización política. Pero ya se están haciendo público varios nombres y perfiles, y hablaremos de Unidad Popular. ¿Qué pasa con Unidad Popular? Está habilitada, ya lo sabemos, está habilitada para estas próximas elecciones seccionales, pero ¿cuáles son los perfiles? ¿Cuáles son los perfiles que se están analizando al interior de esta organización política? Vamos a hablar con Liliana Silva. Su nombre ha sonado fuertemente como posible candidata a la alcaldía. Algunos quienes representan más bien a Unidad Popular han dicho que sí, que el apoyo es total para Liliana Silva para una posible candidatura a la alcaldía. Pero ¿qué pasa con los otros perfiles? Concejales, juntas parroquiales y prefectura. Vamos a dialogar con ella, porque siempre lo hemos dicho, la responsabilidad enorme que tienen las organizaciones políticas de presentarnos cuadros buenos y sobre todo
perfiles con capacidad para cambiar el rumbo de la ciudad. Ellos tienen muchísimo que ver para decirle al ciudadano, aquí ponemos como esta, como opción A, B y C para administrar la ciudad y la provincia, porque tienen capacidad, porque sobre todo han demostrado en el ejercicio de su profesión privada ética, y si es que ya han estado en el ámbito público o en algún espacio de elección popular, pues el trabajo es lo que hablará por sí solo y los ciudadanos juzgarán y definirán si se merece o no una reelección. Así que vamos a hablar con ella sobre aquello. 11:46 a.m. Voy por un corte comercial y regreso enseguida aquí en Flama Noticias, que también estamos mundialistas.

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0: 11 de la mañana con 50 minutos, ya estamos de regreso y queremos saludar a esta hora con la ingeniera Patricia Zambrano, quien es presidenta del Patronato Municipal de Santo Domingo. Gracias por estar con nosotros, ingeniera. Buenos días.
1: Buenos días, mi querida Elizabeth. Qué gusto estar una vez más en Radio Flama, pues, y un cordial saludo a toda nuestra audiencia.
0: Bueno, ya que estamos mundialistas, también Santo Domingo no solamente festeja sus fiestas y a propósito en medio de un mundial, sino que es la oportunidad justamente para mover la economía de Santo Domingo que tanto lo necesita, y las fiestas contribuyen a aquello. ¿Cómo se preparan para celebrar al cantón, ingeniera?
1: Bueno, sí, efectivamente estamos ya en el mundial, todo un país pues atento a cada uno de los partidos que vamos a tener, y como Municipalidad de Santo Domingo pues también estamos preparando las fiestas por sus 59 años de cantonización. Acá sí, un agradecimiento infinito a la empresa privada que se ha sumado a cada una de las actividades que se van a realizar, al apoyo brindado a la alcaldía. Eso demuestra mucho la confianza que tienen justamente en esta administración municipal, que es lo que nos permite tener un amplio programa de fiestas. Recordemos que de acuerdo a las reformas de la ley, pues nosotros como instituciones públicas ya no podemos invertir recursos económicos justamente en este tipo de actividades.
0: Por la ley 7030.
1: Así es, por la ley 7030.
0: Ok, muy bien. Es para que los ciudadanos conozcan, ¿no?, el por qué no se puede. Ahora, están haciendo esfuerzos y la empresa privada definitivamente ha abierto las puertas, pero algo que tomó por sorpresa fue el evento de Reina de Santo Domingo, que no se lo va a realizar en estas fiestas. ¿Por qué?
1: Bueno, sí. Primero quiero invitar a la ciudadanía que nos acompañe en este viernes 12 de junio en el Bombolí Shopping, que vamos a hacer el lanzamiento del programa de fiestas. Están todos cordialmente invitados para que nos puedan acompañar. Justamente es en el sector donde está la cafetería El Español. Así que todos los santodomingueños invitados para que sean partícipe de este evento, como es el lanzamiento del programa de fiestas por los 59 años de Santo Domingo.
0: Donde se va a dar a conocer en detalle,
1: cada una de las actividades. Este programa de fiesta va a estar para toda la ciudadanía, lo vamos a tener de manera impresa, en las redes sociales y también mediante códigos lo pueden pueden acceder. Okay. Bueno, sí, y hablando del tema de Reina de Santo Domingo, este año no vamos a realizar Reina de Santo Domingo. Recordemos que como lo realizamos en dos fases, tanto sector urbano como sector rural, pues se gasta un presupuesto aproximadamente de $90,000. Este recurso lo estamos priorizando para realizar otras actividades en beneficio de los grupos de atención prioritaria, y este año vamos a hacer una cena solidaria de imposición de banda tanto de la reina como virreina. Pues ya hemos conversado con los familiares de nuestra reina y de nuestra virreina, y con ellas pues ya están de acuerdo de trabajar un año más de la mano del Patronato Municipal de Inclusión Social en beneficio de los grupos vulnerables.
0: Ok, esta cena, nos decía, va en beneficio de las personas más vulnerables. ¿Cuál es la aspiración que tienen?
1: Bueno, sí, esta cena va a realizarse el 17 de junio en el Hotel Santo Domingo. Nosotros esperamos recaudar fondos para abastecer nuestra farmacia del pueblo. Recordemos que la farmacia del pueblo es un proyecto único a nivel nacional. Solo la Municipalidad de Santo Domingo brinda medicina totalmente gratuita a sus ciudadanos a través de su brazo social, como lo es el Patronato Municipal. Contamos, siempre digo, con ese apoyo de la empresa privada. Ya casi hemos vendido todas las entradas, tenemos muy muy poquitas que todavía las pueden adquirir en las instalaciones del Patronato Municipal, comunicándose conmigo o a su vez con nuestra reina.
0: Porque sería la cena la próxima semana, el martes.
1: El miércoles. Sí, miércoles 17 de junio en el Gran Hotel Santo Domingo.
0: ¿A qué hora?
1: 7 de la noche. Vamos a tener grandes sorpresas, va a ser un evento muy, muy bonito, y como lo digo, adicional de la cena solidaria, que es para recaudar fondos, también vamos a realizar la imposición de banda a nuestra reina y virreina, la señorita Stephanie Triago, y la virreina, la señorita Atina Cabezas.
0: Ok, perfecto. ¿Cuántas personas aspiran que asistan a la cena, o para qué número está preparada?
1: 300 personas.
0: 300 personas.
1: Sí, 300 personas. ¿Y esperamos que nos pueda acompañar justamente este evento tan importante?
0: Gracias.
1: Para nuestros usuarios del patronato, porque nos va a permitir justamente adquirir medicina que actualmente tenemos desabastecimiento, medicina para personas diabéticas, hipertensa, que es lo que más buscan nuestros usuarios cada día en el patronato
0: municipal.
1: Qué bonito, municipal.
0: Es decir, usted no solamente va a recibir un delicioso plato en la cena y va a compartir un momento agradable, sino que va a ayudar a las personas de escasos recursos. Hoy, que tanto se necesita la medicina en frente al desabastecimiento que hay también en los hospitales, qué importante que es el trabajo que hacen ustedes como patronato, porque definitivamente es un respiro para los pacientes contar con la farmacia del patronato, y se sostiene con la ayuda de los demás, y por ello la cena. Ahora, ¿podemos decir el costo del ingreso o que llamen a los números para que obtengan mayor información?
1: Sí, pueden llamar al 0992-458403, pueden comunicarse con la Reina, la pueden obtener en las instalaciones del patronato municipal, okay. Pero como lo manifesté, ya tenemos muy, muy poquitas entradas.
0: ¿Cuántas para ser exactos?
1: Tenemos, me parece, unas 2 entradas.
0: ¿12? 12
1: entradas que nos quedan.
0: ¿De 300
1: pues,
0: solo 12?
1: Tenemos unas 2 entraditas que teníamos hasta el día de hoy, pues, y nuevamente, gracias Santo Domingo, gracias a los empresarios, a la ciudadanía en general, que se suman día a día a cada una de las iniciativas y proyectos que tenemos como patronato municipal, como municipalidad de Santo Domingo, porque acá también es digno de agradecer a la empresa privada, porque gracias a ellos, pues, de la mano de la municipalidad vamos a tener diversas actividades para que todos nuestros santodomingueños puedan celebrar esta hermosa tierra.
0: Qué bonito mirar cómo el corazón solidario de los santodomingueños no se pierde, siempre está ahí listo para apoyar, para ayudar, y en esta noble causa no se han hecho esperar. Qué bonito.
1: Así es.
0: Y que los resultados ya los vemos positivos, porque solo faltan 12 entradas nada más, está lleno prácticamente ya, y seguro que con eso ustedes van a tener los recursos para sostener la farmacia. Qué bonita actividad. ¿Qué más tenemos?
1: Bueno, tenemos varias actividades que el día viernes dentro del programa de fiestas las vamos a dar a conocer. Pero, sin embargo, también quiero indicarles que no solamente vamos a celebrar Santo Domingo aquí en el sector urbano, sino también vamos a llegar al sector rural, a las cabeceras parroquiales.
0: Ay, qué
1: con
0: bueno.
1: El Sachilazo llega a tu cabecera parroquial.
0: No se Entonces, olvidan del sector rural.
1: No, siempre trabajando de la mano tanto del sector urbano como del sector rural, así que también llegamos a cada una de las parroquias rurales con el Sachilazo llega a tu cabecera parroquial. También es muy importante, y si lo puedo manifestar, es que vamos a tener recorridos en chivas totalmente gratuitos para nuestros ciudadanos.
0: ¿En la zona rural?
1: En la zona urbana.
0: En la urbana,
1: sí, el punto de encuentro va a ser el Parque Helen Tenca. Vamos a tener recorridos de 2:00 p.m. a 6:00 p.m. y de 8:00 p.m. a 12:00 p.m.
0: Eso va a ser una locura.
1: Cada recorrido son 30 minutos. Entonces, se ha realizado.
0: El tiempo se les va a pasar volando.
1: Se ha realizado, sí, la gestión con la empresa privada, pues, y vamos a contar también con este servicio y con esto que es muy atractivo justamente para todas las personas.
0: Qué bonita, porque eso lo hemos visto en Quito, por ejemplo, ¿no?
1: Ahora llega Santo Domingo.
0: Ahora acá en Santo Domingo, así que ya no va a querer, de pronto no envidiar, sino admirar este tipo de actividades que se hacían en la capital de los ecuatorianos por sus fiestas, ahora viene a Santo Domingo.
1: Así es.
0: ¿Cuántas chivas estarán disponibles?
1: Bueno, 2 chivas por día, el 1, el 2, el 3 y el 4.
0: Ok, 1, 2, 3 y 4 de julio.
1: Así es, punto de encuentro, el Parque Helen Tenca.
0: ¿A qué hora?
1: A partir de las 2:00 p.m, cada recorrido es de 30 minutos, tenemos de 2:00 a 6:00 p.m, que se va a encontrar la chiva haciendo recorridos, y de 8:00 a 12:00 p.m.
0: Ay, qué bien, así que no se quede fuera. Esto para que puedan compartir un momento agradable y vivir las fiestas de cantonización de la mejor manera, y como ya lo dijo usted, de forma gratuita, no tiene que pagar un centavo.
1: Así es, de forma gratuita.
0: ¿Y estos costos asume la empresa privada?
1: Bueno, estamos trabajando de la mano de la empresa privada, por eso siempre lo digo y lo vuelvo a repetir, gracias a la empresa privada por confiar en la gestión que realiza la Alcaldía de Santo Domingo. Tenemos un amplio programa de fiestas, gracias a ellos, gracias por sumarse a cada una de las iniciativas. Tenemos también las actividades que año a año se las realizan, como es el pregón de fiestas, okay, que se va a realizar el 19 de junio, el recorrido va a ser la vía Quito, llegamos a la Radio Saracay y nos desviamos hacia la nueva avenida Corea del Sur. Entonces este va a ser el recorrido para el pregón. Está toda la ciudadanía invitada para que puedan ser partícipes también de este gran evento.
0: El próximo viernes, para que yo vaya separando viernes la agenda
1: así
0: con
1: es,
0: la familia.
1: El próximo viernes tendremos el pregón de fiestas.
0: Perfecto, el pregón de fiestas para que puedan participar. ¿Cuántas instituciones?
1: Bueno, hasta el momento tenemos 50 instituciones inscritas que van a formar parte del pregón.
0: ¿Vienen de otras ciudades?
1: También, bueno, ese lo está manejando directamente la Dirección de Ciencia, pero sí, también tenemos de otras ciudades. Van a haber grandes sorpresas, así que invito a todos los santodomingueños para que nos puedan acompañar a este evento pintoresco.
0: Así es, y es una forma también de decir que viva Santo Domingo, ¿no? Participando en las actividades. Perfecto, después del pregón, ¿qué se viene?
1: Bueno, luego del pregón tenemos varias actividades. Repito, el lanzamiento de fiestas 12 de junio. El 13 de junio tenemos un concierto, el concierto de bandas. Acá tenemos bandas de todo el país, tanto de la Policía Nacional, de Cuerpo de Bomberos, y también tenemos una orquesta nacional. En los próximos días, luego del lanzamiento, pues salen las invitaciones respectivas para cada una de estas actividades. Lo que le puedo indicar a Santo Domingo es que tenemos grandes actividades para que puedan ser parte de cada una de ellas. Tenemos eventos culturales, deportivos, artísticos, y hay para todas las edades.
0: Sesión solemne también.
1: Sesión solemne, el desfile, el minuto cívico. También algo muy importante, tenemos el Gelentencazo Juvenil, que lo vamos a realizar el 1 de junio en el Parque Gelentenca, y es un concurso de coreografías en la cual van a participar las unidades educativas e institutos de acá de la localidad.
0: ¿Es la primera vez que se lo hace?
1: No, ya lo hemos venido realizando, pero es la primera vez que lo realizamos por homenaje a Santo Domingo.
0: Ok, perfecto, es decir, en las fiestas de cantonización. ¿Ya tienen identificadas las unidades educativas o están enviando invitaciones para que participen?
1: Bueno, ya están identificadas algunas unidades educativas, ya contamos con la autorización y se ha enviado los oficios respectivos también.
0: Ok, ¿hay premios?
1: Por supuesto, grandes premios.
0: Ah, no los menciona.
1: Tanto
0: para generar expectativa.
1: Como en el Gelentencazo Juvenil.
0: Es decir, todos los que participen en las actividades por las fiestas de cantonización no se va a ir con la mano vacía, porque
1: por
0: va a tener
1: no.
0: premios. Y claro, no nos da mayor detalle porque tenemos que estar a la expectativa de lo que digan en el lanzamiento del programa de fiestas, porque si no, ya no tendría sentido.
1: Así es, por supuesto.
0: Por eso, de forma general, nada más nos explica la ingeniera Patricia Zambrano, para que ustedes estén pendientes del lanzamiento del programa de fiestas, donde se dará mayor detalle y ahí sí conocerán paso a paso cada una de las actividades, hora, lugar, artistas incluso, porque nos decía que el Sachilazo en la zona rural es un evento que se va a desarrollar también para involucrar a nuestros amigos y hermanos de la ruralidad con artistas de primera, para que puedan bailar, para que puedan festejar a nuestro cantón. Pero por el momento no nos adelanta nombres de artistas hasta que se venga el lanzamiento del programa de fiestas.
1: El viernes 12 de junio, a partir de las 7 de la noche, pueden conocer cada una de las actividades que vamos a realizar. Y como le dije, este programa de fiestas lo puede tener toda la ciudadanía. Lo vamos a tener impreso también en digital en las páginas de la Municipalidad de Santo Domingo, y también mediante código de barra pueden descargarlo.
0: ¿La expoferia? ¿Sí tendremos?
1: Sí, también tendremos.
0: Sí, es muy común, ¿no?
1: Así es.
0: Todos
1: sí, está
0: los años
1: también dentro del programa de fiestas.
0: Perfecto. Entonces, porque ahí hay grandes descuentos. Vienen comerciantes no solo de Santo Domingo, sino de otras ciudades, entiendo. Y es la oportunidad para que puedan también hacer sus compras con un precio económico. Así que los días de fiestas a los precios se ponen buenos y accesibles.
1: Por supuesto.
0: Como de fiesta. Ok, ingeniera, todas las actividades están siendo financiadas con la empresa privada, ¿o se está ocupando algún rubro de recursos públicos?
1: No, todo lo que está dentro del programa de fiestas, cada una de las actividades, es gracias al apoyo de la empresa privada.
0: Ok, muy bien, perfecto. Ingeniera, entendemos que asimismo como patronato se involucran en las actividades por las fiestas de cantonización, las que finalmente les corresponden al 100% al patronato, todas son con un sentido solidario.
1: Sí, claro que sí. Recordemos que una de las actividades que estamos realizando y que ya tenemos 4 años consecutivos realizando es la cena solidaria, y okay, este año pues no es la diferencia, la vamos a realizar y siempre lo digo con mucha alegría. Todo es gracias a la empresa privada, gracias a nuestros hermanos santodomingueños, porque es muy gratificante para nosotros ver cómo cada persona se suma a cada uno de los proyectos y actividades. Es muy lindo ver cómo aquella ama de casa se acerca al patronato municipal con su fundita de medicina para entregarlo directamente en la farmacia del pueblo. Entonces, por
0: ¿también
1: ello,
0: lo pueden hacer?
1: Sí, también lo pueden hacer. Por ello, Dios le pague. Muchísimas gracias. Todo lo que ingresa al patronato municipal, tengan la seguridad, pues, que va a ser bien, bien distribuido.
0: ¿Qué tipo de medicina? ¿Quiénes
1: de todo tipo de medicina?
0: De todo tipo de medicina.
1: Sí, así
0: okay.
1: Es, todo tipo de medicina.
0: Para que puedan acercarse al patronato y dejar su donación. No importa la cantidad, pero de uno en uno vamos sumando y fortaleciendo la farmacia del patronato. ¿Al momento cuentan con todos los medicamentos?
1: Bueno, sí, tenemos un poquito de medicina para las diferentes patologías que se pueden presentar. Lo más complejo y escaso es justamente insulina, uh-huh, la medicina para las personas diabéticas e hipertensas. Pero ahora con la cena solidaria, pues vamos a poder comprar esta medicina, pues, y ya tenerla dentro de nuestra farmacia del pueblo. Acá también un agradecimiento a Duragas, que constantemente nos está realizando también, aparte de los kits de alimentos, donación de medicina.
0: Ok, y sin contar lo que se está ahorrando al no hacer el evento de elección de reina, que va a servir también para fortalecer la farmacia. Aparte, bueno, de la cena solidaria, sí, entiendo,
1: bueno, nosotros no hemos utilizado... Que

0: Comedores que están ubicados en diferentes sectores de nuestra ciudad.
1: ¿Y este año otro más o
0: bueno,
1: nos quedamos con los cinco?
0: Que quisiera cerrar la gestión con no con cinco, sino con ocho, con diez comedores, pero veamos cómo vamos avanzando.
1: Claro, es que todo va a depender del presupuesto y del apoyo también que tengan de la empresa privada para sostenerlos, porque no es solo abrir el comedor y ya, eso requiere de mucha logística, requiere de sostenerse durante el tiempo y por eso de forma responsable ustedes, entiendo, van mirando hasta dónde pueden extenderse.
0: Así es.
1: Pero qué bueno con lo que están haciendo la labor desde el patronato municipal. Ingeniera, la invitación para que los ciudadanos se sumen a las actividades que se han preparado, para que esas 12 entradas para la cena solidaria se acaben saliendo de la radio.
0: Sí,
1: se pongan en contacto con usted y puedan apoyar, porque el patronato se enfoca en eso, en la ayuda social.
0: Bueno, sí, hacerles una cordial invitación para que nos acompañen en la cena solidaria. Van a ver grandes sorpresas. Asimismo, invitarles al lanzamiento oficial del programa de fiestas que se realizará en el Bombolí Shopping junto a la cafetería El Español. Así que están todos cordialmente invitados para que nos acompañen a este gran evento.
1: Y aquí nos dice William Carrera, pregón intercultural viernes 19 de junio. Ya se grabó.
0: Viernes ya, 19 de junio.
1: Ya eso replique la información en su barrio, en su cooperativa, para que vayan los vecinos y compartan y celebremos así a Santo Domingo por sus fiestas de cantonización. Ingeniera, yo quiero agradecerle por habernos acompañado y desearle éxito en el trabajo que viene realizando en favor de las personas más necesitadas. Y ya más adelante seguiremos conversando de forma detallada, porque no puede detallarnos mucho, ya que se viene el lanzamiento del programa de fiestas, entonces hay que dejar la expectativa. Gracias, ingeniera, por estar con nosotros.
0: Gracias a usted por la invitación y recordar que los medios de comunicación también se han convertido en nuestros aliados estratégicos, ya que nos permiten justamente dar a conocer a la ciudadanía cada uno de los servicios gratuitos que brindamos.
1: Así que, ingeniera, éxitos y seguiremos conversando. Una buena tarde para
0: Muchas
1: usted.
0: Gracias.
1: Era la ingeniera Patricia Zambrano, presidenta del Patronato Municipal, hablando de forma general de las actividades que se van a desarrollar a propósito de las fiestas de cantonización, que empieza con el lanzamiento del programa de fiestas y después se viene también el gran pregón que los ciudadanos siempre esperan para en familia participar de todo lo que se muestra en el pregón, un pregón intercultural. Voy por un corte, ya está con nosotros Liliana Silva, con ella dialogamos al volver de la pausa.

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0: Estamos de regreso, son las 12 del mediodía con 14 minutos. Ya está con nosotros la concejal Liliana Silva. Qué gusto tenerla acá, concejal. Buenas tardes, bienvenida.
1: Muchísimas gracias por el espacio en este importante medio de comunicación. Un fuerte abrazo a todas las personas que nos escuchan y nos ven a través de las redes sociales.
0: Bueno, hay mucha expectativa por las elecciones seccionales sobre los nombres, los perfiles que puedan participar dentro de espacios de la alcaldía, prefectura, juntas parroquiales, concejales. ¿Cómo se está organizando Unidad Popular en medio de esta buena noticia de que finalmente está habilitado para poner sus perfiles?
1: Así es para nosotros una alegría, porque sobre todo hemos calificado esto como una victoria democrática en medio de un proceso donde el gobierno está prácticamente persiguiendo a varios partidos políticos a puertas de un proceso electoral. Ustedes ven suspensión, eliminación, han quitado derechos políticos, por ejemplo, ayer lo del alcalde de Cuenca, que tenía todas las posibilidades para reelegirse en Cuenca, y pues ahora le han quitado sus derechos políticos. O sea, se nota que hay una desesperación de tratar de eliminar del tablero electoral aquellas candidaturas que tienen la posibilidad de disputar en un proceso del 2026. En medio de eso estaba nuestro partido Unidad Popular, en el cual han sido 80 días de lucha intensa, no solo con el equipo jurídico que presentó los recursos de apelación y que llegó hasta el Tribunal Contencioso Electoral, sino también ha sido un proceso donde la base social, la militancia, estuvo en acciones incluso en la calle para levantar la exigencia de que no pueden atropellar la democracia en este país, y que si realmente quieren ganar las elecciones, tiene que ser de manera limpia y tiene que permitir que haya la participación incluso de los sectores que hacemos oposición en este país. Por eso ha sido una lucha muy interesante, y decirles que nosotros vamos a estar en la papeleta. Hay una importante expectativa. De hecho, yo por eso aprovecho siempre el espacio para agradecer la confianza y el cariño a propósito de estos 3 años que hemos demostrado qué es realmente trabajar en beneficio del pueblo de Santo Domingo, en un proceso correcto de fiscalización, de legislación, de incluso una actividad intensa en el territorio, pues nos ha permitido ahora gozar de una confianza interesante de nuestro pueblo, y que nos han planteado incluso que asumamos desafíos mucho más grandes para este proceso 2026.
0: Claro, y el respaldo se da cuando se responde con transparencia y a esa confianza que le dio el pueblo cuando usted aspiraba a ser concejal, y pues bueno, los ciudadanos frente a esa confianza le dijeron sí, la queremos como concejal, y seguramente hoy frente a otras propuestas, pero ya vamos hacia allá. Nos decía usted que el gobierno está desesperado y por eso es que trata de quitar, digámoslo así, del escenario electoral a personas que podrían hacerle peso a sus candidatos. ¿Por qué cree que está desesperado?
1: Bueno, porque sabe que no está en su mejor momento. Realmente el gobierno, todo lo que ofreció hasta ahora, no ha logrado cumplir. Hay una decepción por parte del pueblo ecuatoriano a esa propuesta política, porque hay una realidad concreta, y eso es la que uno ya siente en el territorio cuando uno visita escuelas y colegios. Se ve que hay una disminución del presupuesto y que no están atendiendo en condiciones óptimas del sector educativo. Cuando uno va a un subcentro, cuando uno va a un hospital, se nota que la infraestructura está mal y que incluso no hay medicina. Cuando uno va a los sectores y dicen, vean, por favor, necesitamos trabajo, por lo menos de una familia de 5 integrantes hay 1 o 2 que están desempleados. No hay una política de generación de trabajo. Por ejemplo, cuando uno va a la vía Las Mercedes, todavía hasta ahora no pueden atender, se quedaron estancados en una consultoría, y hasta ahora pueden concretar mejorar la vialidad de este sector, que es importante. Y así puedo ir citando un sinnúmero de cosas que, por ejemplo, en el caso concreto de Santo Domingo, no han logrado atender. Y que ya son 2 años, y más el año también que fue fruto de la muerte cruzada, pues ya serían prácticamente 3 años,
0: claro,
1: en los cuales
0: esperan respuesta. Es que una cosa es la narrativa, el discurso, y otro la práctica. Como usted dice, cuando ya así se acerca a una unidad de salud y no le entregan la medicina, ¿cómo puede usted creer el discurso de que hay medicina, de que los hospitales están abastecidos y que la vialidad ha mejorado y que el país de pronto muestra otra cara con una nueva administración, con el gobierno actual en el tema de seguridad, por ejemplo, cuando nos siguen robando, nos siguen extorsionando? Entonces, es difícil, por más que se intente con la narrativa posicionar algo que no es cierto, cuando el ciudadano vive día a día este tipo de dificultades. Frente a eso, estimada Liliana, usted ustedes como Unidad Popular, ¿cuál es el análisis que están haciendo internamente como movimiento? Porque si bien lamentablemente en campaña nos ofrecen de todo, cuando llegan al poder se olvidan, para que justamente los candidatos que ustedes pongan vayan en esa misma línea de la ética y de cumplir finalmente con lo que se dice al pueblo cuando se busca un voto.
1: Claro. Bueno, primero entender que un proceso electoral no empieza cuando hay la convocatoria a elecciones. Los procesos políticos y de participación ciudadana empiezan todos los días, o sea, los 365 días del año es donde se tiene que ver la presencia de manera permanente en actividades dentro de los barrios, cooperativas, resolviendo y escuchando aquellas necesidades.
0: Eso es lo que no hay, Liliana, se activan previo a una elección, después no los vemos.
1: Sí, lastimosamente se ha visto una práctica desde otras organizaciones políticas y por eso hay un descontento y desconfianza por parte de la ciudadanía, que yo lo entiendo, lo entiendo de manera perfecta, y por eso es que yo desde el primer día que llegué a la concejalía sabía que ese no tenía que ser el camino, sino más bien tenía que ser un camino de escucha, de atención permanente, de visitar los barrios, las cooperativas, de ser una concejalía de puertas abiertas, de tratar de ayudar en los temas legislativos, de enfrentar de manera correcta todo el proceso de fiscalización que corresponde. O sea, eso es lo cual es aquello que yo entendí desde el primer momento, y por eso la gente también reconoce y valora mucho ese trabajo. Y ese ejemplo es el mismo que tienen que tener también las otras personas, ¿no? O sea, que aspiran a un cargo político, que no se empieza la campaña cuando hay la convocatoria de elecciones, sino más bien es un proceso de participación política y también de tratar de ayudar en aquellos problemas que presenta la ciudadanía. Independientemente, incluso así no sea candidato, uno tiene que estar vinculado a los procesos de la ciudad y tratar también de presentar alguna propuesta y defender los derechos de nuestra gente.
0: Voy por un breve corte comercial, estimada concejal, y regreso para que nos conteste finalmente si será candidata a la alcaldía o no, porque hay mucha expectativa también en torno a lo que se ha escuchado, y su nombre ha sonado fuertemente como candidata, no solamente por criterio de los ciudadanos, sino de la militancia de Unidad Popular, quienes han asegurado que su nombre va porque va a una candidatura a la alcaldía. Con esto regreso, no se vayan.
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5: Mediodía con 25 minutos, estamos en diálogo con la concejal Liliana Silva. Concejal, ¿será candidata a la alcaldía en las próximas elecciones?
6: Bueno, es algo que se tiene que confirmar ya con la militancia, con la base social y también en un proceso que la ciudadanía mismo elija su destino. Entonces, no puedo yo adelantarme en estos momentos a señalarles con certeza eso. Más bien igual les invito a que estén muy pendientes del proceso de primarias, porque esas primarias ya vienen esta siguiente semana y todos los que participan en primarias significa que van a ser candidatos obligatoriamente. Okay. Porque si no participo no pueden ser, pero por ahora no puedo adelantarme, incluso para no tener observaciones por parte del Consejo Nacional Electoral en temas de campaña anticipada. Sin embargo, puedo decirles que yo voy a estar siempre donde la ciudadanía vea que yo soy útil y donde pueda yo seguir trabajando en favor de Santo Domingo. Es algo que vengo haciendo desde que tengo 17 años de edad, quienes me conocen, porque yo amo esta ciudad y porque yo sé que sí es posible cambiar y tener mejores condiciones de vida en los barrios, en las cooperativas, para los pequeños, medianos empresarios, para incluso planificar y ordenar la ciudad en función también de los intereses de la gran mayoría de esta ciudad.
5: Liliana, frente a lo que nos menciona y como es concejal y está en funciones, usted tiene conocimiento de la realidad del municipio. Se ha dicho que el municipio está complicado con presupuesto, que está quebrado, que no hay dinero, que hay que hacer reducción entre tantas cosas y que por eso no llega la obra pública, por eso no llega el agua potable en sectores donde no lo tienen y lo mismo la alcantarilla. Es decir, ¿será un desafío para la nueva autoridad asumir esa responsabilidad en la alcaldía?
6: Siempre el poder representar al pueblo de Santo Domingo siempre va a ser un gran desafío porque la ciudad tiene todavía muchísimas cosas que resolver, pero lo más importante es saber que esa autoridad va a tener claro cuáles son las prioridades para la gente.
5: ¿Cómo cuáles, por ejemplo?
6: Porque primero quiero comentarles, ¿no? El municipio en su momento incluso llegó a tener hasta 170 millones de presupuesto anual, pero ese recurso hay que saberlo administrar de manera correcta y ponerlo en prioridades para atender aquellas necesidades que son urgentes en los barrios y cooperativas. No es posible que en pleno siglo XXI todavía existan barrios como la Laura Flores que todavía no tienen agua. Uh-huh. Y que tienen que estar buscando tanqueros para poder tener acceso a un derecho humano. No es posible que hasta ahora tengamos que estar con complicaciones por el servicio de transporte urbano. Incluso ni siquiera poder garantizarles las rutas de manera adecuada o un servicio de calidad al respecto de esto. No es posible que la ciudad, por ejemplo, tenga la tasa de recolección de basura más alta y con precios sumamente absurdos. Igual el precio del agua. por ejemplo, los impuestos prediales, etcétera, son un sinnúmero de cosas que hay que analizar y que la nueva administración municipal tiene que poner en orden, y sobre todo tiene que priorizar que los recursos lleguen a los sectores más vulnerables, que todavía tampoco han llegado.
5: Entonces, es decir, Liliana, ¿sí se podría revisar la tasa de agua, el tema de recolección de basura y los impuestos?
6: Todo se puede revisar, todo depende.
5: ¿Y revisar significa bajar la tarifa?
6: En el caso del agua, yo he sido muy enfática y tiene que bajar el precio del agua, porque no es justo que las familias estén pagando 60, 80, hasta 100 dólares de agua, que no va en correspondencia incluso del servicio que están ellos recibiendo. Uh-huh. ¿Y cómo lo podemos hacer? Esto también sí tiene que ver con la parte técnica, que de paso nosotros hemos elaborado con un equipo de ingenieros y de técnicos que en su momento estuvieron dentro de la EMAPA, que eran de carrera, por cuestiones de la vida tuvieron que salir a trabajar a otros lugares, incluso por el hostigamiento que les hizo la actual administración. Con ellos nos sentamos y planificamos una propuesta de nuevo pliego tarifario donde les demostramos que sí es posible tener el servicio de agua con una tarifa justa y que eso permita seguir sosteniendo al EMAPA. Nosotros habíamos planteado que de 3 categorías de consumo había que pasar a 5 categorías. Uh-huh. Y que la primera arranque, por ejemplo, de 0 a 5 o 0 de 0 a 10 metros cúbicos de agua, donde se ubican la gran mayoría de familias de los sectores vulnerables, se base con una tarifa de 28 centavos, a diferencia del alcalde actual que planteó de 38. Además que, por ejemplo, hay que eliminar todos los cobros duplicados que están dentro de la planilla. No pueden cobrarte por obras de agua, por obras de infraestructura, por obras ambientales. O sea, te cobran casi por 7 conceptos dentro de la planilla. Uh-huh. Lo cual equivale a cobros duplicados, porque ya en el pliego tarifario es donde tienes que contemplar el concepto de agua y alcantarillado. No tienes por qué estar inventando otros más. Cobros. Así es. Entonces hay que eliminar cobros duplicados, hay que establecer 5 categorías de consumo. La primera tiene que arrancar con 28 centavos. Hay que también bajar el costo básico, que en su momento era de $3 y el alcalde decidió subir ahora a 5,70. Entonces eso tiene que bajar, porque el costo básico, recuerden que es solo para cubrir la parte administrativa de la empresa.
5: Porque no hay consumo, por decirlo de alguna forma, ¿no?
6: Así es. Entonces, así tú no consumas agua, el costo básico te van a cobrar. Pero antes era de 3, pero hoy ahorita es de 5,70.
5: Wow, 2,70 centavos.
6: Entonces, ahí es donde vas sintiendo los incrementos. Y entonces nosotros hemos dicho, no, eso también tiene que bajar, tiene que quedar en 3,38, que sería más que suficiente para sostener la parte operativa de la empresa.
5: Y que no se ha dado paso a la propuesta que usted hizo.
6: Sí, he presentado la propuesta, como es de carácter tributaria y es competencia exclusiva del alcalde, pues el alcalde hasta ahora ha decidido revisarla, ni siquiera la ha visto, ni siquiera la ha planteado dentro del Consejo Municipal, y por ende nosotros estamos a la espera. Igual estamos nosotros muy pendientes de presentar las otras acciones legales que nos corresponde, porque todavía tenemos un sinnúmero de denuncias de la ciudadanía. Todos los días también me llegan a la oficina con las planillas de agua, incluso con irregularidades en los convenios de pago, que hay gente que aceptó convenios de pago pero que también sin ningún sustento legal por parte de la empresa. Solo un día le dijeron, vea, usted está debiendo $900. Uh-huh. Y entonces el ciudadano dice, chuta, ¿pero de qué estoy debiendo $900? Dice, es que es una fuga. O sea, solo le dicen de manera verbal, pero no hay un documento que certifique, no hay una inspección técnica que se verifique, por ejemplo, el tema del medidor. Uh-huh. Entonces yo le he dicho, no, dice, yo les digo a los ciudadanos, no es correcto. Ellos tenían que demostrarle con documentos, con fotos, incluso con una inspección técnica que verifique que hubo tal fuga y que por eso le sale $900. Pero la ciudadanía, frente a la presión de la empresa que le dicen, vea, tiene que pagar o si no le cortamos el agua, la gente accede al convenio de pago, pero de manera muy irregular. Por eso todas estas denuncias
5: irregular y abusiva. Así abusiva es. Porque no se da ningún tipo de explicación al usuario.
6: No se da la explicación. Así es. Entonces, todas estas denuncias nosotros las estamos receptando en mi oficina, okay. Por lo cual nosotros vamos igual a presentar un proceso en la Defensoría del Pueblo, porque necesitamos que la Defensoría también cumpla su papel y que pueda defender a los ciudadanos a los cuales les están vulnerando sus derechos.
5: Sino para que está la Defensoría del Pueblo, su propio nombre lo dice.
6: Así es. Entonces, estamos recogiendo todas estas pruebas de los abusos que vemos frente a todos los usuarios que están con LEMAPA para luego presentar este proceso también ante la Defensoría del Pueblo. Así que igual les invito a las personas que me escuchan o que vean a través de redes sociales que pueden acudir a mi oficina. Las puertas siempre están abiertas, está dentro del municipio, en el segundo piso, en el cual pueden hacernos llegar todos estos documentos y planillas, los cuales nos servirán muchísimo para adjuntar al proceso legal que vamos a impulsar con la Defensoría del Pueblo.
5: Okay, lo que queda claro es que mientras Wilson Erazo esté en la administración municipal, no va a pasar la propuesta para que finalmente se revise esa tarifa de agua que se está cobrando de manera excesiva a los usuarios. Y no es algo que lo diga yo o lo diga Liliana, es lo que muestran las planillas de los ciudadanos que se quejan, que antes pagaban $8, hoy 18, quienes pagaban 20 pagan 38, y así casos más extremos. Y se tiene que revisar, y no es posible que se le siga metiendo la mano al bolsillo al pueblo de Santo Domingo frente a un quizás a una justificación de que hubo fuga, como nos cuenta el caso, estimada Liliana, pero sin finalmente decirle al ciudadano en detalle por qué se da la fuga, por qué se cobran esos $900, y que el ciudadano, si pague, pague, pero por un cobro justo, no de manera irregular. La persona que vaya a la alcaldía, si llega a ganar, el candidato por Unidad Popular, ¿va a ir con esta consigna de revisar las tarifas tanto de agua como impuestos y también de recolección de basura? La persona que vaya, y si es que el pueblo le da el voto de confianza, ese será el papel principal de los problemas de tantos que tenemos en Santo Domingo, será un eje principal.
6: Así es, no es correcto que las familias estén viviendo en zozobra porque está golpeada su economía a propósito de decisiones tomadas de manera muy precipitada e incorrecta por parte del GAD municipal, y por ende se tiene que revisar el precio del agua, se tiene que revisar la tasa de recolección de basura y establecer una nueva fórmula para calcular, porque no es la correcta calcular según el avalúo catastral, y también se tiene que revisar los impuestos, porque también hay muchas anomalías a partir de la modernización del catastro predial urbano, y eso se tiene que arreglar. O sea, estas cosas son las que cuando estamos en el territorio la gente nos dice: mire, esto me parece mal, aquí está mi planilla, aquí está lo que he pagado del impuesto predial, estamos preocupados por la tasa de recolección de basura. Son un sinnúmero de cosas que la ciudadanía nos comenta y que son una de las preocupaciones que tienen, aparte del alcantarillado, el servicio del agua, del transporte. Entonces, son algunas medidas que se tienen que analizar, presentar las propuestas de manera técnica y social, y que en su momento tendrán que ser aprobadas por el nuevo Consejo Municipal.
5: Perfecto.
6: Pero todo esto depende de voluntad política y que el pueblo pueda elegir mejores autoridades.
5: Así es. Liliana, para cerrar, para la prefectura, ¿qué nombres analizan dentro de la organización política?
6: Bueno, hay concejales. Hay algunas propuestas, la estamos igual debatiendo, discutiendo, y principalmente igual escuchando a la ciudadanía, a ver qué nombres también ellos nos sugieren desde su lado, y que hayan visto que la gente pues también haya actuado en defensa de los derechos del pueblo de Santo Domingo. Sí, nosotros tenemos claro que esto tiene que ser un proceso unitario, por lo cual vamos a establecer una alianza, y que en primer lugar tiene que esa alianza salir también fruto de las conversaciones de manera colectiva que tengamos con la ciudadanía y con otras organizaciones políticas.
5: ¿Movimientos de izquierda?
6: Nosotros somos desde esa línea, entonces siempre la alianza tendrá que cumplir con ese lineamiento ideológico.
5: ¿Pero
6: también
5: la RC no entra ahí? ¿Se dicen ser de izquierda?
6: No, ellos no entrarían. Nosotros no compartimos con la Revolución Ciudadana y tampoco con el actual gobierno. No compartimos con ninguna de estas dos posturas políticas.
5: Ok, descartado RC y ADN.
6: Así es.
5: Ahora, para concejales, ¿qué perfiles están analizando?
6: Bueno, hay algunos nombres también, tienen que ser personas que representen alguna organización social, que representen algún gremio, algún colectivo, y también aquellos hombres y mujeres que son de los barrios populares de Santo Domingo, son a los cuales nosotros estamos contemplando. No puedo ahorita adelantar nombres todavía, más bien les dejo esa inquietud hasta llegar al proceso de primarias, que ahí es donde ya estaríamos un poco más en firme el tema de
5: que sería la próxima semana, nos dijo.
6: Sí, la próxima semana ya se abre el proceso de primarias desde el 18, y nosotros igual en esa semana vamos a comunicarles qué día exactamente vamos a hacer este proceso de primarias.
5: Muy bien, perfecto. Liliana, ¿cómo mira para cerrar el ambiente electoral para noviembre de este año frente al poder político y económico de otras organizaciones políticas?
6: Bueno, yo veo que es muy favorable para nuestro pueblo, porque hay una propuesta diferente, interesante, una propuesta de ruptura frente a lo que ha significado los 8 años de esta administración del señor Erazo y lo que ha significado las otras administraciones que no han logrado en su mayoría resolver los problemas más fundamentales que tiene la gente de Santo Domingo. Por ende, la ciudadanía está buscando el cambio, está buscando algo diferente y está buscando incluso una persona que haya demostrado en la práctica defender los derechos del pueblo de Santo Domingo. Entonces yo creo que hay una propuesta interesante, la cual podría provocar que la gran mayoría de la ciudadanía se incline por una propuesta de cambio y de ruptura.
5: Ok. Liliana, yo quiero agradecerle por habernos acompañado. No será la última vez que dialoguemos, al contrario, para seguir conversando con usted, con Unidad Popular y otras organizaciones políticas, porque los ciudadanos sí están a la expectativa y con esas ganas de querer hacer las cosas mejor y realmente elegir a los mejores perfiles, a ciudadanos que tengan la capacidad de administrar nuestra ciudad. Gracias por estar con nosotros, concejal.
6: Muchísimas gracias por el espacio.
5: Era Liliana Silva, concejal del Cantón. Voy por un corte comercial y regreso enseguida.
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0: las 12 del mediodía con 49 minutos. Estamos de regreso con más noticias. En el ámbito local queremos contarles que se realizó el lanzamiento de la aplicación TV CESESnet para los clientes y contarán con 150 canales. Esta es una buena noticia. Adicionalmente, quien requiera este servicio sin ser usuario de la empresa puede adquirir el plan VIP con $5 y otros planes económicos. Aquí les damos más detalles con nuestra compañera Jessica Rojas.
1: Buenos días, mi nombre es Roberto Vinuesa, soy el administrador de la unidad de negocios CESESnet. Y pues hemos buscado la manera de dar un plus para que nuestros clientes se sientan más confiados de que utilizan nuestros servicios. Y pues a la final ellos son los premiados, ¿no?
2: Coméntanos un poquito, ¿de qué trata TV CESESnet y desde cuándo fue el proceso para hoy?
1: Bueno, perfecto. TV CESESnet está orientado específicamente a nuestros clientes. ¿Cuál es el objetivo? Bueno, ustedes sabrán que aplicaciones de televisión hay muchas, las pagadas, el streaming, pero específicamente en televisión en vivo hay ciertas aplicaciones que pueden ustedes utilizarlo, pero hay un riesgo que se corre, que pueden ser robados sus datos, y eso es con el fin de evitarlo. Recuerden que hay un tema del Arcotel que dice que hay que cuidar los datos personales de los clientes. Entonces, con este fin, y obviamente con el fin de poder dar un premio a nuestros clientes, dijimos, bueno, hay que dar un plus a los clientes, ¿por qué no ponemos el tema de la televisión? Para este tema nosotros tuvimos que registrarnos a través de un socio comercial, que en este caso está en Lago Agrio. Él nos suministró el permiso para nosotros poder ser distribuidores y de esta manera nosotros poder brindar estos canales, porque para esto se necesita un título, que también estamos trabajando en eso. Pero a partir de ese tema, de ese momento, tuvimos que ver alternativas. Ustedes saben que el cliente es un poquito... tenemos clientes que manejan mucho tecnología, como clientes que nunca han manejado tecnología, y tenemos que hacerlo lo más amigable posible. Entonces, de ese punto llegamos a tener en todas las plataformas digitales posibles para que el cliente se sienta cómodo, pueda descargar tranquilamente sin necesidad de que, mi televisión no funciona porque es de tal marca. Entonces, de esa manera hemos trabajado ya bastante tiempo. Llevamos casi unos 4 o 5 meses trabajando en este tema y bueno, ya gracias a Dios nos aprobaron en las distintas plataformas para poderlo descargar, porque es un proceso, pero gracias a Dios ha salido todo bien y pues por eso estamos en este momento aquí.
2: ¿Solo son para clientes o alguien más?
1: No, esta aplicación está orientada específicamente para clientes, nació para ellos, pero también puede ser contratada por personas que no necesariamente tienen el internet de nosotros. Claro, para nosotros es clientes que quieran venir y contratar nuestro internet, muchísimo mejor, gracias. Pero si están, como les dije, a gusto con su otro proveedor, pueden tranquilamente ingresar a la página o pueden descargarlo directamente de la aplicación, y ahí siguen los pasos para contratar el servicio. Pueden hacerlo por transferencia directamente o por PayPal, que es el modo más seguro que buscamos nosotros, en el que si es por PayPal es inmediato, si es por transferencia tienen que esperar que llegue un correo, adjunta la transferencia y después de unos minutos les activan desde oficina.
2: ¿Planes y cuántos canales?
1: Nosotros actualmente tenemos 150 canales, están divididos en 3 planes específicamente. El plan completo, creo que lo pusimos en $5 con 5 pantallas, y de ahí se distribuye el plan de deportes, y que está en el orden de los $3, y el plan de novelas y películas, que está en el orden de los $4. No recuerdo la cantidad de canales exactamente que tiene cada sección, pero en total estamos con 150 canales para todos nuestros clientes.
3: Silva Díaz, Byron Patricio. Bueno, en el tema de la descarga es completamente fácil. Simplemente tienen que ir a la tienda de su conveniencia. Por ejemplo, tiene un televisor con Google, va a la tienda de Play Store y directamente puede descargarla. Si es una persona adulta mayor, tiene una ventaja esta aplicación, porque si se sale de la aplicación porque quiso apagar la televisión, el momento que vuelve a prenderla, la televisión va a continuar en el canal que estaba viendo. Eso significa que va a tener el plus de que va a poder seguir disfrutando como una televisión normal. Incluso no tiene que estar usando el control central. Puede usar los canales de subir o bajar el canal y subir y bajar el volumen. Quiere decir que para una persona adulta mayor el beneficio es completamente funcional, porque va a seguir disfrutando como que fuera una televisión normal. siempre y volvemos a prenderlo, el momento que vuelve la aplicación otra vez a estar activa, nuevamente va a seguir en el canal que estaba disfrutando. Y no es que queda con la programación de horas atrás, va a seguir con la programación actual. Que eso es una ventaja para el televidente o para la persona que está disfrutando. Porque obviamente le gusta dejar en el canal de Teleamazonas, se me ocurre. Y apaga y al siguiente día quiere prender. Prende el televisor y otra vez va a seguir el canal de Teleamazonas con la programación actual.
2: Pero para activar justamente TVSSN, ¿cómo es el inicio? O sea, el ciudadano, yo tengo mi servicio de internet, ¿cómo lo activo? ¿O directamente ya ahora que se lanza se activa?
3: Ya, para los clientes que son de CCNET, simplemente ingresan a la página y ahí tienen un apartado que le permite a usted ingresar sus datos, que puede ser sus nombres o el número de contrato. Una vez que ingresan esta información, le va a mostrar los servicios que puede activar. Marca el servicio que necesita, le presiona el botón activar y automáticamente al correo le va a llegar el PIN de activación para que pueda utilizar. Igualmente, en el mismo correo le va a llegar la información de para Android utilice esta aplicación, para iOS utilice esta aplicación y el link directo para que lo pueda utilizar.
2: Una persona que tenga un problema, ¿ustedes lo pueden asistir?
3: Claro, obviamente, pueden llamar a las oficinas de CCNET, ahí está el personal capacitado para brindarle la ayuda, así sea remota o presencial.
0: 12 del mediodía con 55 minutos. 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Hasta aquí hemos llegado con nuestro espacio de noticias. Amigas y amigos, agradecerles por su sintonía. Mañana más noticias a las 11:30 de la mañana. Ya está listo Moisés Trujillo con la mejor información deportiva y nos despedimos así de mundialistas porque en Radio Flama estamos ya en el mundial y vamos a hacer fuerza para que nuestra selección este fin de semana se lleve una victoria y sigamos así activos en este Mundial 2026. Una buena tarde para todos. Siga en nuestra sintonía.
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Amigas, amigos, afición deportiva, saludos cordiales. En el espacio de los deportes, con mucho gusto entregarles buenas y excelentes noticias a esta hora. El Mundial, las notas interesantes del Mundial, hechos importantes que tenemos acá. Mucha atención, Omar Artán volvió a Somalia como héroe tras quedar fuera del Mundial 2026. El árbitro somalí, Omar Abulkadir Artán, regresó el día de hoy

mundo, pero su sueño se vio frustrado apenas días antes del inicio del torneo en una entrevista concedida al diario pues de Nueva York Times. Tras ser deportado a Estambul, Ardán relató el duro proceso que vivió al arribar al aeropuerto internacional de Miami. Según explicó, fue separado por agentes migratorios y sometido a un interrogatorio que se extendió durante aproximadamente 11 horas. ¡Qué barbaridad, oiga! Posteriormente permaneció retenido varias horas más antes de ser enviado de regreso a Turquía. El árbitro aseguró que presentó toda la documentación requerida, incluyendo su visa, acreditaciones oficiales de la FIFA y pruebas de su trayectoria profesional, pero nunca recibió una explicación concreta sobre los motivos de la negativa de ingreso. Estoy muy decepcionado, solo soy un árbitro que intenta vivir su sueño, el sueño más grande de mi vida, venir a una Copa del Mundo, manifestó Ardán, pues, al medio estadounidense. El juez también señaló que llevaba 4 años preparándose para este momento, participando en cursos organizados por la FIFA en Qatar y Emiratos Árabes Unidos, además de consolidarse como uno de los árbitros más destacados del continente africano. La Oficina de Aduanas y Protección Fronteriza de Estados Unidos confirmó que el oficial fue sometido a una inspección adicional y posteriormente declarado pues inadmisible por motivos relacionados con procesos de verificación. Sin embargo, las autoridades no detallaron públicamente cuáles fueron las razones específicas de la decisión. Diversos reportes apuntaron a una posible confusión derivada de similitudes entre su nombre y el de una persona incluida en listas de sanciones estadounidenses por presuntos vínculos con el grupo extremista Al-Shabaab. Señoras y señores, pero inconvenientes, empezando o no empezando el Mundial.

Vea, más notas últimas de la actividad deportiva del Mundial, señoras y señores. Ya aquí está, calientita, a pocos días del partido inaugural de la Copa del Mundo 2026. Las protestas encabezadas por sectores del magisterio mexicano han generado inquietud en torno a la logística del evento que tendrá como escenario principal el Estadio Azteca. De acuerdo con reportes difundidos por las últimas horas, integrantes del sindicato de maestros mantienen movilizaciones en distintos puntos de la Ciudad de México, incluyendo accesos cercanos al histórico recinto deportivo. Además, desde algunos sectores se han realizado llamados a ampliar las manifestaciones durante la jornada de inauguración del torneo cuando la selección anfitriona de México enfrente a Sudáfrica. La situación ha provocado preocupación entre aficionados y organizadores debido a la posible afectación en la movilidad de los asistentes. Hasta el momento, las autoridades no han informado sobre cambios en la programación del encuentro inaugural ni sobre riesgos para la realización del evento. Se espera que en las próximas horas se anuncien medidas de seguridad y operativos especiales para garantizar el acceso de los aficionados al estadio y normal desarrollo de la ceremonia de apertura del Mundial 2026.

Y es que es un sueño maravilloso de todos, avinjado, esperanza ahí a toda la gente de Ecuador. También la selección de Argentina afrontará este el día martes su último partido amistoso previo a en la actividad, pues, con Islandia, el compromiso que tiene. Y entre otras de las buenas noticias, las excelentes informaciones importantes en su espacio informativo, le recordamos que Pelé y Maradona serán homenajeados en la inauguración del Mundial. Y por otro lado, la FIFA está vendiendo espacios por donde más puede y sacando dinero por donde más quiere en cuanto a lo que puede ofrecer la publicidad en el Mundial.

Él quiere conocer también algunas notas interesantes con gol de Messi, naturalmente, señoras y señores. La selección argentina concluyó su preparación para el Mundial 2026 con una victoria pues de 3-0 sobre Islandia en un amistoso disputado en el Jordan Hall Stadium de Auburn, Alabama. El compromiso representó el último ensayo de la albiceleste antes de su estreno mundialista en el grupo J frente a Argelia. El equipo dirigido por Lionel Scaloni tomó rápidamente control del encuentro y abrió el marcador apenas a los 8 minutos gracias a Valentín Barco. A partir de ese momento, los vigentes campeones del mundo dominaron las acciones y generaron varias acciones de peligro ante un rival que tuvo dificultades para frenar el poder ofensivo gaucho. En el complemento apareció una de las grandes figuras del equipo, Lionel Messi, amplió la ventaja desde el punto penal al minuto 72, encaminando una victoria que reflejó la superioridad mostrando por la albiceleste. En la recta final del compromiso, Thiago Almada puso cifras definitivas al anotar al minuto 86. Con el triunfo, Argentina llega con confianza y buenas sensaciones al inicio del Mundial, donde buscará comenzar con pie derecho cuando enfrente a Argelia, su primer desafío, señoras y señores.

de las notas importantes del mundo internacional, el Wolverhampton hizo oficial el regreso de Raúl Jiménez, quien volverá a vestir la camiseta de los Lobos tras su paso por el Fulham durante las últimas temporadas. El mundo internacional del deporte, hablando del delantero mexicano, que así inicia una nueva etapa en el club donde se convirtió en uno de los referentes defensivos más queridos por la afición. ¿Te vas? Sí, señor. Aunque el regreso de José Mourinho al Real Madrid ya era un hecho conocido desde hace varias semanas, el día de ayer el Benfica reveló oficialmente los detalles que permitieron concretar la salida del entrenador portugués hacia el conjunto español. A través de un comunicado, el club lisboeta informó que el Real Madrid ejecutó la cláusula de rescisión de 15 millones de euros establecida en el contrato de Mourinho, cerrando así una de las operaciones más llamativas del actual mercado europeo. La confirmación de Benfica también puso fin a las especulaciones sobre una posible negociación entre ambas instituciones. La directiva madridista optó por abonar la totalidad de la cláusula, una cifra poco habitual en la contratación de entrenadores y que evidencia la confianza depositada en el técnico portugués para liderar el nuevo proyecto deportivo de esta institución.

Y hablando de técnicos, señoras y señores, les digo que Álvaro, pues Almeloa dejó de ser el director técnico del equipo del Real Madrid, oficial a salida de su entrenador, Álvaro Almeloa, tras alcanzar un acuerdo de mutuo consentimiento para poner fin a su etapa de frente al conjunto merengue. El técnico español de 43 años deja su cargo después de dirigir 28 compromisos oficiales durante su gestión. Almeloa registró 18 victorias, 2 empates, 8 derrotas, números que le permitieron mantener al equipo competitivo, aunque sin lograr consolidar un proyecto a largo plazo. La decisión de finalizar el vínculo se tomó de manera consensuada entre ambas partes, marcando el cierre de una etapa en el banquillo madridista. Aquí están los deportes en la radio, Radio Flama.

Algunas notas importantes de la actividad del deporte, señoras y señores, en su espacio informativo de Radio Flama Plus. La hora 13:17. Hay mucho que hablarles, que contarles, que conversarles en la actividad del deporte. Pues tenemos acá un dato también que nos envía Edison Roberto en cuanto a la jornada Ecuador al repechaje mundialista. La Tri obtiene el último cupo al repechaje del Mundial 2027, aunque después de caer ante Argentina por 0-1 en la última fecha del campeón de la Conmebol, la Liga de Naciones Femenina. Ecuador buscará volver al Mundial después de 11 años. Buena noticia.

Seguimos con más de las notas porque se viene el Mundial, es la verdad. Se viene el Mundial y las notas interesantes en toda la actividad de los deportes a través de Radio Flama. Mucha atención en su espacio informativo de la radio para entregarles las noticias más importantes que usted lo quiere escuchar. La hora 13 con 20 minutos ya. La hora 13 y 20 minutos en su espacio de información, pues decirles a ustedes que con Marcelo Bielsa al mando la selección de Uruguay busca dar el golpe en el Mundial 2026. La Celeste logró la clasificación directa hacia la Copa del Mundo y buscará dar pelea en un grupo que compartirá con España, Arabia Saudita y Cabo Verde. Las notas interesantes de la actividad del deporte en su espacio de noticias, pues donde tenemos muy buenas informaciones. Mucha atención, le recordamos. Atento, mis amigos, a esta información de gran interés y que con mucho gusto tenemos el informe respectivo para que usted junto a nosotros pueda seguir siempre con la mejor noticia interesante en los deportes. Atento a esta información que nos llega, mucha atención, con Messi. El equipo que probó Scaloni para el amistoso contra Islandia, el director técnico ensayó con una formación para la última función previa al debut en el Mundial, pues, y ahora a la cancha, y ahora la última función, y ahora la prueba que terminarán de definir la lista de 26. Durante la práctica que el equipo hizo en el estadio Jordan Hans Scaloni, probó un 11 para jugar este martes contra Islandia, un equipo que tuvo a Lionel Messi como titular, pero también otras novedades importantes. La formación que arrancó la práctica tuvo a Raulí, Montiel, Cuti, Romero, Otamendi, Nico González, Paul Alexis, Max Alister, Enzo Fernández, Messi, Lautaro Martínez y Almada. Más allá de la presencia de Leo, que el propio Scaloni confirmó en conferencia, aunque sin especificar cuántos minutos terminará jugando, el director técnico de la selección planteó desde el inicio algunas modificaciones sustanciales con alegría. El empezar, el arquero esta vez será Jero Rulli, algo que estaba previsto teniendo en cuenta que el primer encuentro, estoy hablando del campeón del mundo, el encuentro amistoso ante Honduras atajó Juan Musso y luego debutó Santiago Beltrán, el joven arquero de River, y que Dibu Martínez se sigue recuperando de su fractura lamentablemente. En defensa estuvieron las otras grandes novedades: Gonzalo Montiel, dado de alta tras un desgarro grado 2 en el cuádriceps izquierdo, afrontó su primera gran exigencia para ver si puede confirmarse en la lista de los 26. Como centrales reapareció la dupla titular Cuti Ota y la otra lateral, y como lateral izquierdo, una sorpresa, no tan sorpresa, la presencia de Nico González, quien también entró ahí contra Zambia en la Bombonera, y que es otro futbolista que debe probarse físicamente. Del medio campo para adelante, en el medio campo el director técnico volvió a juntar a los mediocampistas más titulares. Tiene de Paul, Alexis y Enzo como principales protagonistas, con Thiago Almada haciendo esa doble función de cuarto volante y por momentos tercer delantero. Vamos a apoyar naturalmente. Y después en el ataque propiamente, pues, Scaloni mantuvo a Lautaro Martínez, ya que Julián Álvarez todavía no está al 100% y no será arriesgado, pues a pesar de que con Botines se sumó a la par, y el todo estuvo acompañado nada más ni nada menos que de Leo Messi, que fue, pues, como fue citado a este compromiso. 13 horas
24 minutos en su espacio de noticias importantes y también para hacer historia, para hablar de lo nuestro, nuestra gente, es importante aquí los deportes. ¡Ecuador!

0: Haciendo historia, amigas, amigos oyentes, la Tri alcanzó los octavos de final en Alemania 2006, la mejor participación en mundiales. El director técnico de Ecuador en la segunda cita mundialista fue el colombiano Luis Fernando Suárez. Un gol de tiro libre le sacó a Ecuador del mundial. La celebración del gol de Ecuador, pues la segunda participación de Ecuador en un mundial fue en Alemania 2006, ¿se acordarán? Este mundial significó un hito en la historia del fútbol ecuatoriano. En su segunda participación consecutiva en la cita máxima de selecciones del fútbol, la Tri alcanzó por única vez los octavos de final. Con el también entrenador colombiano Luis Fernando Suárez a cargo, Ecuador comenzó su recorrido en Alemania 2006 con una sorprendente victoria ante Polonia 2-0 con goles de Carlos Tenorio y el Team Delgado. Señoras y señores, pues se habla, se comenta, en la segunda fecha, en 15 de julio del 2006, la Tri goleó 3-0 a Costa Rica con tantos nuevamente del demoledor Tenorio y Delgado, a los que se sumó Cavieres para completar el triunfo que le dio a la selección su única clasificación a octavos de final del Mundial. Haciendo memoria, haciendo recuento, haciendo historia, recordando, en la tercera presentación mundialista Ecuador cayó por 3-0 ante el anfitrión Alemania en el último partido de la fase de grupos y quedó relegado al segundo puesto de grupo A. Avanzar de ronda en los octavos, un tiro libre espectacular de David Beckham le dio la victoria por 1-0 a Inglaterra y puso el sueño, pues, de Ecuador a su final. Una situación difícil, pero de allí se va aprendiendo. Se va aprendiendo, señoras y señores, pues, hablar, concretar, conocer detalles y en Alemania, pues, la presencia de Ecuador, una de las, hasta donde llegamos en octavos de final en esta fiesta universal del fútbol.
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Amigas, amigos, el espacio de los deportes a través de Radio Flama Plus. Muy bien, la fiesta grande, la fiesta universal del fútbol, pero mucha gente habla de el mediodía, que es la inauguración, pero ya arrancamos el día de mañana, pues 11 de junio, con el partido de la inauguración, que es México-Sudáfrica. El anfitrión, México, porque va en suelo charro, en suelo azteca, se estará inaugurando el campeonato. Mucha atención, el día de mañana hay dos partidos, dos de la tarde, la jornada empieza, México-Sudáfrica, mañana ya hay fútbol, y el día de mañana, 21 horas, República de Corea frente a Checoslovaquia. Mucha atención, el día viernes, 2 de la tarde, Canadá con Bosnia. Viernes 12, a las 20 horas, Estados Unidos-Paraguay. El sábado 13, 2 de la tarde, Qatar-Suiza. Sábado 5 de la tarde, Brasil-Marruecos. Sábado 13, 20 horas, Haití-Escocia. Sábado 13, 23 horas, 11 de la noche, Australia-Turquía. Imagínense usted, para graduar esa hora en Estados Unidos, pero gradúan bien con la hora, digamos, de la mañana allá en Turquía, ¿no? Mucha atención. El domingo, domingo 14, atención, al mediodía, Alemania-Curazao. Domingo 14, 3 de la tarde, Países Bajos, Holanda, ante Japón. El domingo 14, 6 de la tarde, Costa de Marfil con Ecuador. Costa de Marfil con Ecuador. Domingo, a las 21 horas 9 de la noche, Suecia con Túnez. Ahí lo tenemos, la cartera, cuando juega Ecuador. El domingo juega Ecuador ante la representación de Costa de Marfil a las 6 de la tarde. ¿Cuándo se abre el Mundial? Mañana al mediodía. ¿A qué hora se juega el primer partido del Mundial? A las 2 de la tarde mañana, México-Sudáfrica. Todo el informe, todas las notas interesantes, gracias a Core Deporte, Nelson. Roberto Trujillo Cabeza, que nos mantiene al día con toda la mejor y excelente información de los deportes, 13 horas con 39 minutos.

Notas interesantes. Vamos a irnos a un pasaje importante en cuanto tiene que ver a el campeonato Interempresas. Esto está realmente extraordinario porque se piensa recobrar pues la imagen de este campeonato, este torneo que aspira recibir a empresas con sus jugadores que sean trabajadores, al menos 2 meses asegurados en el IES. Y por tanto, este fue el pedido de los señores delegados, en una nota local, muy interesante, el pedido para que se pueda, pues, rescatar una excelente imagen y ahora con la organización del bicampeón, campeón 2024, campeón 2025, hablo de Rinoplas. Durísima la responsabilidad, pues don Elías Lozano, su principal, pues también en este espacio importante, con el grupo de apoyo, también para tratar de sacar de la mejor manera la gran feria de las empresas con sus productos que diariamente ellos ofrecen. Es otra de las excelentes sensaciones de el aficionado que va a tener la oportunidad de degustar muchos productos, de recibir promociones, sea en electrodomésticos, en alimentos y en muchos productos que las empresas participantes y no participantes quieren ser parte de este importante, de esta importante feria que empieza a las 9 de la mañana hasta las 2-3 de la tarde, pero 12 en punto ya se inaugura el campeonato. Este es para el 27 del presente mes, y el día a la 1 de la tarde, después de la inauguración, ya el primer partido del torneo. La fecha tope de inscripción de este campeonato es hasta el 19, viernes 19 de junio, con los pagos respectivos. Conocemos que cuesta $400 la inscripción por empresa, los documentos respectivos, tienen derecho a, digamos, a la cancha, a los árbitros, entrada libre, también el asunto de todas las bondades, el agüita para que la gente, digamos, pueda refrescarse en cada uno de los partidos durante todo el campeonato. Son bondades que al pagar usted ese valor ya se preocupa de tarjetas amarillas, tarjetas rojas y otras situaciones, pues, que tienen que ver con el torneo. Un torneo que aspira a ser uno de los mejores, ya siendo el campeonato número 29. Don Edgar Nogales, el principal de Rinoplas, está prestando todo el apoyo necesario a que las cosas salgan de la mejor manera.

0: La hora 13:44 en los deportes. También debemos anotar, amigas, amigos, que el día de ayer, porque esto está candela también, el día de ayer, pues, el gran campeonato, la gran fiesta deportiva del fútbol sala de los señores taxistas, pues tuvo una excelente presencia ayer 9 con un solo partido de la Serie A y el resto la Serie B. Decirles que arrancó la programación en la cancha de la 10, la linda y preciosa cancha de Honda 10, la cooperativa de taxis, que queda junto a Unitaxi en el bypass Quevedo Quito, y recibió una muy buena presencia de público para el partido Costa Colorada con Jeep Express. El equipo de Jeep Express le ganó 8-1. David Valladares, un gol. Fausto Valladares, 1. José Ludeña, 2. Alex Cornejo, 2. Cristian Guano, 1. Y William Correa, 1. 8 goles de Jeep Express y Costa Colorada del Grupo B. Un gol. Edison Mendoza fue el que anotó el gol de honor. En otro partido, Abel Hunda con Taxi Central. El equipo de Abel Hunda y Taxi Central, marcador 6-5. 3 goles de Paul Villavicencio y 3 goles de Roberto Mena. Descontaron para Abel Hunda Eduardo Montes de Oca, Gustavo Ramírez, Wilber Pellafiel y 2 goles de César Guerrero. Le ganó Taxi Central 6-5. Así de apretado el marcador a Abel Hunda, al puntero de esta serie. El tercer partido, Saracay Express le ganó por 2 goles de diferencia a Franz Coronado. 7-5 el marcador. Goles de Efraín Molina, 2. Jaime Condoy, 1. Don Guido Cajamarca, el más pibe de grupo, 2 goles. Y Cristian Condoy, 2 goles. Descontaron para Franz Coronado 3 goles de segundo plaza y 2 de John Díaz. Marcador 7 para Saracay Express y 5 para Franz Coronado. En otro partido de la Serie B, Taxis Tour con Ruta Colorados le ganaba Ruta 2-1. Se aflojó, se dejó empatar y remontar el marcador y terminó perdiendo 5-2. Taxis Tour con goles de Andrés García, Washington Cadena 3 goles, Darwin Zambrano 1. Descontó para Ruta Colorados Alex Guadoquiza, el 54, 2 goles. Le ganó 5-2 Taxis Tour a Ruta Colorados. Amigas, amigos, Honda 10, también de la Serie B, con Cimas del Bombolín, perdió en casa el equipo de Honda 10. Cimas del Bombolín, 2 goles de Jefferson Bolaños, el número 8. Le ganó 2-0 a Honda 10, Cimas del Bombolín. Y ahí vino un partido de la Serie A, el único, donde Unidad Nacional le ganó 4-1 a Terminal Terrestre. Edwin Lara, 2 goles. Carlos Barros, 1 gol. Y Vicente Fernández, 1 gol. Descontó Anthony Tuapanta, que inclusive el primer tiempo terminó ganando 1-0 Terminal Terrestre. No encontraba la fórmula. Y le dio, digamos, una inyección anímica Vicente Fernández, quien empujó al equipo y salió ganando 4-1. Como repito, Vicente Fernández, 1 gol. Edwin Lara, 2. Y Carlos Barros, 1. El gol de honor, Anthony Tuapanta, quien abrió el marcador del partido. La 14 de febrero brincó a la cancha frente a la 17 de diciembre. Y la 14 de febrero, con 4 goles de Johnny Flores, Jefferson Guasapaz, 1. Luis Macas, 1. Fidel Ruiz, 1. Los 7 goles de la 14 de febrero. y la 17 de diciembre Ángel Arrobo un gol, Diego Ortega un gol, Ángel Ramírez 2 y Walter Jiménez 1, 7-5. Perdió las 17 de diciembre y le ganó la 14 de febrero. Taxistas ejecutivos con Cotimar, mucha atención, cerrando la jornada, marcador 5-2, goles de Lugo 1, Johnny Rosado 1, Cristian Reyes 2 y Víctor Alay 1. Los 5 goles de taxistas ejecutivos y descontaron de Cotimar Brian Araujo, marcador 5-2. Con esta jornada de goles, de emociones, de goleadas y de partidos apretados, la tabla de ubicaciones de la Serie A, Unidad Nacional a la cabeza, con 9 jugados, 24 puntos más 11. Segundo, Remises Tuachi, 9 jugados, 19 puntos más 12. Tercero, Río Amazonas, 9 jugados, 17 puntos más 11. Cuarto, La Bahía, 10 jugados, 17 puntos más 9. Quinto, Costa Colorada, 9 jugados, 16 puntos más 8. Sexto lugar, Terminal Terrestre, 10 jugados, 14 puntos menos 6. Contact Sec, 8 jugados, 10 puntos menos 15. Servitaxi, 10 jugados, 10 puntos menos 16. Héctor Ibarra, 9 jugados, 9 puntos, 0 de diferencia. En el décimo lugar, 15 de enero, 9 jugados, 8 puntos más 3. En el puesto 11, Unidad de Colorado, 9 jugados, 6 puntos menos 6. Y Tizabur, 9 jugados, 4 puntos menos 14. Esto es la Serie A. La Serie B, las 13 horas 50 minutos. La Serie B lo tenemos a Abel Unda, 24 puntos más 33 a la cabeza, con 10 partidos jugados. Taxis Tour, 10 jugados, 24 puntos más 28. Tercero, Cimas del Bombolín, 9 jugados, 21 puntos más 23. Cuarto, Saracay Express, 9 jugados, 21 puntos más 15. Quinto, Central, 9 jugados, 19 puntos más 10. Sexto, 14 de febrero, 10 jugados, 16 puntos más 7. Séptimo, Unda 10, 10 jugados, 15 puntos más 26. Octavo, Progreso, 10 jugados, 15 puntos menos 1. Noveno, Taxistas Ejecutivos, con 13 puntos menos 14, 10 jugados. Décimo lugar, Ruta Colorado, 10 jugados, 12 puntos menos 13. En el puesto 11, Franz Coronado, 9 jugados, 12 puntos menos 23. En el puesto 12, Jeep Express, 10 jugados, 9 puntos menos 12. En el puesto 13, Cotimar, 9 jugados, 7 puntos menos 23. Puesto 14, 17 de diciembre, 10 jugados, 6 puntos menos 9. Y en el puesto 15, Costa Colorada, 11 jugados, 3 puntos menos 47. ¿Queda claro? Amigas, amigos, goleadores en la Serie A, Dali Panchana de La Bahía, 27 goles, Diego Versosa de Terminal Terrestre, 23, William Criollo de Tizabur, 19, Rolando Cabrera de Costa Colorada, 18, y Rubén Galeas de 15 de enero, 14. En la Serie B, Andrés García de Taxis Tour, 23 goles, Lovni Lugo de Taxistas Ejecutivos, 22, Wilmer Veloz de Unda, 10, 21, Ángel Arroba de 17 de diciembre, 21, Paul Villavicencio de Central, 20, y Dani Jaya de la 14 de febrero con 19 goles. Jugadores suspendidos, el 25 Jefferson Palma de Costa Colorada A, 2 partidos, el 10 Daniel Morales de Terminal Terrestre, 1 partido, Cleber Mendoza de Héctor Ibarra, 1 partido, el director técnico, el 20 Segundo Mayla de Taxis Tour, 1 partido, el 13, Leonardo Ramírez de Progreso, 1 partido. El número 3, Mario Viteri de Progreso, 2 partidos. El 5, Carlos Barros de Unidad Nacional, 1 partido, cuarta amarilla. Y el número 9, Giovanni Arias de Unidad Nacional, 2 partidos por tarjeta roja directa. Mañana, en la cancha a la 11, a las 14:50, Cotimar Franz Coronado. La 21. con la 22 juegan mañana las dos compañías, a ver si está de chispas allí. 15:50 Saracay Express Central, 16:40 Servitax Unidad de Colorado, 17:30 Costa Colorada Taxistas Ejecutivos, 18:20 Hunda 10, 17 de diciembre, 19:10 Costa Colorada con Taxi, 20:00 Cibas del Bomboní Progreso y 20:50 15 de enero Tizamur. Mañana en la cancha de la 11, cancha de la Unidad de El Colorado. La hora 13:54 minutos en los deportes de Flama.
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Vamos con otras notas interesantes en su espacio de los deportes a través de Flama Plus. Atento, mis amigos, don Darwin Hernández nos envía el material respectivo. Estoy hablando de la Liga Brisas 2. Atento, amigas, amigos, resultados de la cuarta fecha del campeonato de la Liga Deportiva Barrial Brisas 2. Miravir le ganó a Fútbol Club Juventud 3-2. El domingo 7, Riosem le ganó 5-2 a Independiente. El empate de Lambaguad con Decar 2-2. El triunfo de Fuerza Azul 3-1 ante el Aplepi. Furia Roja le ganó 1-0 a Titanes 93. Y Atlético Santo Domingo le ganó 5-1 al Atlético JD. El campeonato da la siguiente tabla: Atlético Santo Domingo 12-14, Miravir 10-7, Fuerza Azul 10-7, cuarto Riosén 9-3, quinto Fútbol Club Juventud 7-5, sexto Furia Roja 6-4, séptimo Lamaguat 4.0 de diferencia, octavo lugar Atlético Fútbol Club 4-2, noveno puesto Independiente 1-5, en el décimo lugar Titanes 1-8, en el puesto 11 Decar 1-10 y en el puesto 12 Atlético JD -2, -6. Están los detalles. La Comisión Técnica Metodológica Deportiva da a conocer los goleadores de la Liga Deportiva Barrial Brisas de El Colorado. Aquí está, clarito. Jan López Delgado de Atlético Santo Domingo. Ángel García Sánchez de Miravir. Jordan Moreira Espinosa de Atlético Fútbol Club están con 6 goles. Con 5 goles los siguientes: Carlos Quiñones de Atlético Santo Domingo, Cristian Alcíbar de Fútbol Club Juventud, Noé Zambrano Mera de Fuerza Azul, Freddy Bermelio Palma de Atlético y Anthony Parra Zambrano de Becar. ¿Queda claro, amigas, amigos? Y en suspendidos está Anthony Plaza Ceballos de Riosén, 3 partidos. Anthony Vera Batioja de Riosén, 3 partidos. Junior Loor de Independiente, 2 partidos. Stalin Esmeraldas Zamora de Riosén, 1 partido. Lo tenemos a los siguientes con 1 partido. Adrián Coveña de Titanes, Daniel Miranda de Decar, Carlos Parra de Decar, Mario Torres de Independiente, Oscar Gómez de Atlético JD y Byron Santos de Fuerza Azul. La fecha próxima, el sábado 13 de junio, Atlético JD con Titanes, Vocal Atlético Fútbol Club. Este es a las 3:45. El domingo 8 de la mañana, Atlético con Decar, Vocal Miravir. A las 10, Miravir Furia Roja, Vocal Decar. A las 12, Lamaguat, Atlético Santo Domingo, Furia Roja, Vocal. A las 2, Independiente, Fútbol Club Juventud, Atlético Santo Domingo, Vocal. Y 4 de la tarde, Fuerza Azul con Riosén, Vocal Fútbol Club Juventud. Aquí hay una nota que dice: los clubes del último retiran las mallas y los banderines. Entonces, ya tiene estipulado, se hace una costumbre y es cuestión de buena voluntad, porque los banderines en casa a nadie les sirve. Sirve solamente la cancha y las redes igual,
y es que le ocupan todos y es una necesidad para todos. Públicamente el agradecimiento al señor Darwin Hernández, principal de la Liga Barrial Brisas 2, por su apoyo en informar a la comunidad lo que pasa en su sector deportivo.

aquí las notas interesantes en su espacio deportivo. El licenciado Barnett Ochoa también genera información en este espacio de noticias a través de Flama.

el doctor Jorge Payares, mi gran amigo y colega. Ya le vamos a atender rapidito con su pedido a través de Flama a la hora 14:09 en los deportes de Flama Plus.

0: Me voy a otro sector deportivo, qué lindo, ¿no? El sector que viene es Liga Deportiva Barrial Nuevo Santo Domingo. Y el licenciado Barnett Ochoa, gentilmente nos envía este material, nos da mucho gusto. Tres últimos marcadores de la Nuevo Santo Domingo. T-Soccer 7, Corinthians 2, Hermanos Veda 2, Gerak 69 2, Sporting Cristal 4, Paradise 1, New Friends 3, La Tigrera 8, Fútbol Club Josué 6, Fénix 0, Flamengo 2, Qatar 3. Con esto, la tabla de ubicaciones del campeonato de la siguiente manera. Sporting Cristal, jugada la séptima fecha, tiene 21 puntos más 43. Segundo lugar está La Tigrera con 18 puntos más 30. Tercero, Paradise, 14 más 8. Cuarto, Fútbol Club Josué, 13 puntos más 18. Quinto, Qatar, 13 puntos más 5. Sexto, T-Soccer, 12 más 1. Séptimo, Gerak 69, 10 más 4. Octavo, Corinthians, 7 menos 14. Noveno, Flamengo, 4 menos 3. New Friends, 4 menos 27. Hermanos Vela, penúltimo, 3 menos 27. Y Fénix, 7 jugados, 0 ganados, 1 empatado, 6 perdidos, 6 goles a favor, 36 en contra, 1 punto menos 36. Pero ahí están. Ahí, eso yo aplaudo mucho a Fénix Sporting Club. Ahí están. Le sigan dando goles, pero ellos están sin doblegar. Van por la salud, por la amistad, por el respeto, por la integración. Y eso se llama madurez deportiva. Felicitaciones. Goleadores en la Liga Nuevo Santo Domingo. David Muñoz, de Sporting Cristal, 23 goles. Reni Angulo, de La Tigrera, 11. Luis Alvarado, de Flamengo, 7. Y Jackson Cedeño, de Sporting Cristal, 6. Suspendidos en la Nuevo Santo Domingo. Alexander Moreira, de Paradise, 2 partidos. Andy Ramírez Tuárez, de Hermanos Vela, 2 partidos. Kevin Palacios Salas, de Qatar, 2 partidos. Atención, jugadores con acumulación de tarjetas amarillas. Alexis Loor López, Hermanos Vela, 3 tarjetas amarillas. Están de la ceja al ojo para quedarse. Justin Macías, de Qatar. Carlos Zambrano, de Josué, y de Paradise, segundo Mina. Todos tienen 3 tarjetas amarillas. Fecha próxima, el domingo 14 de junio, 7:30 de la mañana, Paradise, Qatar. 10 de la mañana, Sporting Cristal, Fútbol Club Josué. 12 horas, T-Soccer, Hermanos Vela. 14 horas, Flamengo, New Friends. 16 horas, La Tigrera, Gerak 69. Y 18 horas, Fénix, Corinthians. Atentamente, la Comisión Técnica Metodológica de la Liga Deportiva Barrial Nuevo Santo Domingo, la hora 14 con 13 minutos en los deportes de Flama Plus, donde están las noticias al día.
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0: Atento, el próximo 19, la última reunión de los delegados de las empresas que van a participar en el campeonato de fútbol sala número 29, Interempresas, organizado por Rinoplas

0: como bicampeón, campeón 2024-2025, y la dura responsabilidad de ser el coordinador, organizador de este gran evento que tiene puerta abierta, nunca persigue ninguna situación de monumento, pues, económico, sino más bien que la gente vaya a la integración importante del deporte, nada de dinero. Y por tanto, el día viernes en la cancha, en el auditorium de las 5, se va a dar el congresillo técnico para acordar detalles de la inauguración, el sorteo de los grupos. Es muy importante saber cuántos son los equipos que van a ser parte de este campeonato. Es la fecha tope de inscripción por pedido de los señores delegados para estar en esta fiesta realmente buena, excelente, de verdad.
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Bien, amigas, amigos, la hora 14:21 minutos en los deportes a través de Radio Flama Plus. El día de ayer hubieron partidos que se jugaron en la fecha 14 del campeonato de la primera vez del fútbol nacional. El equipo de 9 de octubre le ganó 2-1 a Vinotinto en condición de visitante en Esmeraldas. Atlético JBG le ganó 1-0 a 22 de julio. Y decirles a ustedes que San Antonio le ganó 4-2 a Liga Deportiva Universitaria de Puerto Viejo. Hay partidos que se habla por definirse, Independiente del Junior con Cuenca Junior, ya estarán las fechas respectivas, Gualaceo con Cumbayá y en Quito Nacional con Deportivo Santo Domingo. Está, digamos, todos los detalles. Esto es pendiente de la fecha número 14 que arrancó el día de ayer con los partidos de el 9 de octubre, que le ganó a Vinotinto 2-1, el Atlético JBG, que le ganó 1-0 al 22 de julio en Esmeraldas, a domicilio, y San Antonio, que le ganó 4-2 a Liga Deportiva Universitaria de Puerto Viejo.

La gente no se duerme en los laureles, porque si se duerme en los laureles, otros se le comen los pasteles. Comienza la pretemporada de Liga de Quito, como es el cronograma, en la vuelta a los trabajos. El pleno, pues, de la para por el Mundial, los albos comienzan la preparación de cara a la segunda mitad del año. Sigue el receso por el Mundial 2026 en el fútbol ecuatoriano, y los clubes de la Liga Pro comienzan a perfilar la segunda mitad del año con varios desafíos por delante, al igual que Emelec. El lunes, este martes 9, que fue ayer, se conoció el cronograma de Liga de Quito y la vuelta a los trabajos. En un comunicado oficial, los albos revelaron su planificación para el regreso a los entrenamientos de cara a la reanudación del campeonato. Este mismo, el mismo día de ayer, desde las 3 de la tarde, pues evaluaciones médicas pertinentes en el Centro de Alto Rendimiento Edgardo Bauza, previas a las primeras prácticas en grupo. Desde el día de hoy, miércoles 10, los dirigidos por Thiago Núñez volverán a los entrenamientos de manera ininterrumpida hasta el próximo domingo. Cabe destacar que el Rey de las Copas afrontará un calendario con varios desafíos en la segunda mitad del año, mientras que pasaron primeros en la Copa Libertadores buscarán remontar el sexto lugar en la Liga Pro. La reanudación del campeonato está planificada a partir del 1 de julio, con la disputa de la jornada 17, con días y horarios a confirmar. A Liga le tocará visitar a Macará. En cuanto a la Copa Ecuador, el Rey de Copas hará su debut una semana más tarde. Se medirá el 8 de julio ante Independiente Junior desde las 20 horas por los 16avos de final. En cuanto a la Libertadores, los octavos de final serán en agosto. El cronograma de Liga de Quito para la pretemporada ya habíamos dado a conocer, y la gente comienza a trabajar de la mejor manera. Y hablar de Kevin Minda, volante central de 27 años que seguirá su carrera en el exterior. Liga de Quito confirmó que Minda fue transferido al Melgar de Perú a préstamo por un año con opción a compra.

Radio y las noticias, amigas, amigos, siempre a la orden del día para tener muy buenas informaciones importantes a través de Flama. Pues se habla y se comenta, Santiago Guerrero nos manifiesta: Ecuador posee nivel técnico y experiencia para pelear el liderato de su grupo. Ecuador posee nivel técnico, posee experiencia para pelear el liderato de su grupo en el Mundial, destacó Santiago Guerrero, editor deportivo de Primicias, sobre las condiciones de la selección de Ecuador de cara al Mundial. Guerrero analizó el potencial y las expectativas reales que rodean la participación de la selección ecuatoriana de fútbol en la cita mundialista. Destacó que la Tri ya no asiste a estos torneos en calidad de participante secundario, sino como un equipo consolidado con futbolistas que compiten en la élite global, lo que le otorga experiencia y madurez necesarias para plantarse con autoridad frente a cualquier rival de turno, señor.

0: Ya saben, amigas, amigos, el domingo estamos para el gran partido de interés, amigas, amigos, la afición deportiva, latento ya muchos miles de aficionados tienen su calendario respectivo de la programación, pero sí quiero recordarles, señoras y señores, que el día de mañana, México-Sudáfrica, desde las 2 de la tarde, República de Corea con Checoslovaquia a las 9 de la noche. El viernes 2 de la tarde, Canadá-Bosnia y a las 20 horas, Estados Unidos-Paraguay. El sábado, Qatar-Suiza, 2 de la tarde, 5 de la tarde, Brasil-Marruecos, 8 de la noche, Haití-Escocia y 11 de la noche, Australia-Turquía. El domingo, al mediodía, Alemania-Curazao. A las 3 de la tarde, domingo, Holanda-Japón. A las 6 de la tarde, Costa de Marfil-Ecuador. 6 de la tarde jugamos, señoras y señores. El domingo, 9 de la noche, Suecia-Túnez. Ya con los comentarios, ¿qué pasó? Pero vamos a pasar bien, tenemos fe, optimismo y ganas de hacer las cosas bien. Dios nos bendiga y nos dé talento, capacidad, que las cosas se manejen de la mejor manera y demostrando calidad, ante todo, mucho amor y responsabilidad de la oportunidad que Dios nos da en la vida, nosotros para aplaudir y ellos para hacer las cosas bien. Hablo de nuestra selección. Buenas tardes.
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quiénes se encuentran en su jornada de trabajo, quiénes se encuentran viajando, quiénes están junto a nosotros desde diferentes partes del país y ahora quiénes están conectados a través de la web en www.radioflamaplus.com.es. Les decimos buenas tardes y bienvenidos. Habilitamos de inmediato nuestro teléfono para que ustedes puedan tener acceso y formar parte de nuestra programación, hacernos llegar sus mensajes, ayudarnos a elegir canciones. Con gusto recibimos cada una de sus sugerencias a través del 0989-016812. 0989-016812, habilitado para que ustedes puedan formar parte de esta programación. Hasta las 16:30. Gracias a nuestras importantes firmas comerciales que nos hacen posible acá en la programación. Les decimos bienvenidas y bienvenidos. Está listo el señor Ficti. Hágale sonar, maestro. ¿Con qué nos vamos? A ver, ¿con qué nos vamos? Dele. Medio misterioso. Así arrancamos. Estamos en el mes cuando nos faltan ya horas. Un día y un poco más para que inicie la fiesta gigante del mundial. Aquí estamos, mundializados a través de la estación de la Tierrita. Usted que está por ahí, díganos cuál es su selección favorita que pueda quedarse en este 2026 con la Copa del Mundo, ¿ah? Dígame usted, ¿cuál? ¿Cuál de las selecciones participantes? ¡Vamos! ¡Dele!

Exactamente a las 15:18 minutos y vamos a enviar saludos cordiales. Ya nos reporta sintonía mi gran amigo Miguel Peñarrieta. Un abrazo grande para toda la gente de Parrilladas de Peña. Ya están con nosotros disfrutando de la programación. Excelente tarde para ustedes. Súbale, súbale. Súbale volumen, que aquí vamos. Señoras y señores, esto es Qué Buena Tarde y les acompañamos hasta las 16:30 junto al señor Ficti en las mezclas en vivo para todos ustedes desde el crisol de la nacionalidad ecuatoriana. Aquí estamos a través de Flama 104.5.

0: 15:22 minutos. Y nos preparamos para irnos a la pausa en este miércoles centro de semana. Hoy estamos 10 de junio y a poquito acercándonos, señoras y señores, al inicio de la fiesta más grande del fútbol, la Copa del Mundo. Y al mismo les contamos exactamente cuántos días faltan, cuántas horas y cuántos minutos. Regresamos con ese dato. Vamos a la pausa, ya volvemos.
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1: Exactamente las 16:26 en todo el país. Muchísimas gracias. Estamos futbolizados. Estamos ya casi mundialistas, señoras y señores. Y qué gusto grato poder compartir con ustedes algunos de los datos. 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Bueno, les comentaba que como estamos ya casi para disfrutar de toda la energía de este Mundial 2026, les comento que la Copa de la FIFA de este 2026 marca un hito histórico al ser la primera edición con 48 selecciones, 104 partidos en total y tres países anfitriones como son México, Estados Unidos y Canadá. El torneo comienza el 11 de junio y se extiende hasta el 19 de julio con el partido inaugural que se llevará a cabo en el Estadio Azteca. Señoras y señores, esta edición estrena un sistema de competencia completamente nuevo que amplía la emoción del torneo. 48 selecciones divididas en 12 grupos de 4 equipos. Avanzan los dos primeros de cada grupo y los 8 mejores terceros, formando una nueva ronda eliminatoria de 16avos de final. La nueva tecnología que se implementa son los FIFA Power Ranking para medir el rendimiento de los jugadores en tiempo real. Además, habrá un shot de la final. Se ha acompañado que la gran final del 19 de julio contará con el primer espectáculo estilo Super Bowl en el entretiempo de un mundial. Mire usted, señoras y señores, notas importantes que se la damos a conocer, además como aquella. Por ejemplo, en México, el Estadio Azteca hará historia al ser el primer recinto en albergar 3 Copas del Mundo, las cuales fueron en 1970, 1986 y ahora en el 2026. También se jugarán partidos en el Estadio Guadalajara y el Estadio de Monterrey. Estados Unidos, la sede principal con estadios como el SoFi Stadium, el MetLife, donde será la final, y el AT&T Stadium de Dallas. Canadá se jugará en los siguientes recintos deportivos. Se jugará en el estadio BC Place, en el Vancouver y en el estadio de Toronto. Ahí están los escenarios principales de este Mundial de la FIFA 2026. Estaremos dando a conocer durante el transcurso de este torneo, de esta Copa Mundial, algunos de los detalles que nos vayan llegando, así que estén muy atentos a Flama 104.5 y a esta programación. Qué buena tarde, porque en cada uno de los espacios que tenemos acá vamos a estar dándoles a conocer algunas de las novedades de lo que se presente, señoras y señores, en este próximo mundial que se viene, que se nos avecina. Y que, por cierto, les iba a dar a conocer cuándo arranca exactamente el Mundial 2026. Inicia exactamente el día de mañana, 11 de junio de este 2026. La histórica inauguración se llevará a cabo en la Ciudad de México y contará con una ceremonia especial previo al partido inicial. Ahí está el dato. Mañana, entonces, inicia el Mundial de la FIFA 2026, mi estimado Ficti, y usted ya está listo. ¿Está mundialista también? Vamos a seguir.
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1: Pues vamos con esto. Súbale volumen a su vehículo, a su receptor, a su equipo, donde quiera que nos escuche. Súbale, porque esto continúa. Señoras y señores, permítanme comentarles que actualmente tenemos 29 grados de temperatura en la tierrita. Pero aquí está la mejor diversión en Flama.

Exactamente las 15:40 minutos. Muchísimas gracias a quienes se van sumando a nuestra programación, a nuestra transmisión en TikTok también. Como Radio Flama 104.5 y por supuesto, como Wellington Murillo. Ahí estamos, transmitiendo para ustedes. Muchísimas gracias a nuestros amigos en Costa, Sierra, Oriente y la región insular o Galápagos. Gracias por seguirnos. A quienes se encuentran en los otros países y nos siguen a través de www.radioflamaplus.com.es. También a nuestros amigos que nos escuchan a través del audio real. Qué placer grato. A nuestros hermanos de habla hispana. Un saludo inmenso para todos ustedes. 15:41. Seguimos disfrutando de nuestra programación. A través de Flama 104.

0: 5 minutos. Bueno. Este miércoles, centro de semana, señoras y señores. Bueno. Gracias al reporte de sintonía desde el Cantón Quinindé. Un abrazo para toda la gente de Quinindé. Hey. Vamos a la pausa, regresamos enseguida con más. Hey.
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1: Exactamente las 15:48 minutos, listos para seguir disfrutando de nuestra programación, pero antes permítame comentarles que se vende una propiedad con construcción en la cooperativa Paquilla. Excelente oportunidad de inversión, área total del terreno 275 metros cuadrados. Cuenta con todos los servicios básicos, incluye construcción ya establecida, ideal para vivienda o proyecto familiar. Precio negociable, mayor información al 09-63-90-11-27. Magnífica oportunidad. 15:48 minutos y señoras y señores, presten mucha atención al siguiente dato. 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Así que vaya a vivir esa fiesta amarilla con gran intensidad en el Estadio Olímpico Eto Vega, acá en Santo Domingo. 15:50 minutos. Vamos a seguir disfrutando de más. Sigue con nosotros el señor Fichte. A continuación, ¿qué tenemos? Señor DJ. Y nos fuimos hasta abajo. Vamos, dele, súbale. Está en su casa, está en su puesto de trabajo, está viajando, está conduciendo. Súbale, súbale, súbale. Aquí está la mejor diversión en la mejor programación de la tarde. Somos Flama 104.5 y esto es Qué Buena Tarde, junto a Fichte. Y quien les habla, por supuesto, la mejor compañía para ustedes.

0: Saludos cordiales a toda la gente de la Escuela de Conducción Ray Way, acá en Santo Domingo, en la Concordia, donde quiera que se encuentren. Gracias. El ingeniero Johnny Saltos y todo su personal. Saludos inmensos para todos ustedes. Muchísimas gracias. Excelente tarde. Gracias. El reporte de sintonía. Enviamos saludos a Flavio Silva, más conocido como Naruto, dice acá. Saludos cordiales. Está disfrutando la programación y nos reporta sintonía a esta hora también. Miércoles, centro de semana. Una tarde bastante soleada acá en Santo Domingo. Cuéntenos cómo es el clima, cómo es el ambiente. Desde cualquier lugar que ustedes nos sintonicen, nos escuche a través del 0989-016812. Recibimos cada una de sus sugerencias, cada uno de sus contactos. Sus sugerencias son muy importantes en esta programación.
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0: 15:59. Vamos a seguir disfrutando.
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Vamos, dale, dale, dale, dale. Quiébralo, rómpelo, quiébralo, rómpelo. Así dice, ¿no? Quiébralo. Disfruta la programación de Flama. El señor Ficti, prendido. El señor Ficti dice que ya está mundial. Qué bien, ¿eh? Rómpelo.

0: rómpelo.
1: Cuéntenos cuál es su selección favorita en este mundial.
0: Quiebralo, rómpelo.
1: ¿Cuál dice usted que puede ser la que se lleve la Copa del Mundo, ah? ¿Cuál es su favorita? Déjenos su mensaje a través de nuestra transmisión en TikTok o escríbanos al 0989-016812.

Bátale, DJ Fifty, bátale, bátale. Vamos a enviar saludos a DJ Lucas Mesa. Nos reporta sintonía a esta hora. ¿Por dónde anda DJ Lucas Mesa? Saludos inmensos. Gracias por estar junto a nosotros esta tarde. Desde Flama 104.5. Desde el crisol de la nacionalidad ecuatoriana. Señoras y señores.

16:05. Miércoles, centro de semana. ¿Cómo le están pasando? En esta tarde espectacular de miércoles, ¿ah? Están en su puesto de trabajo, están conduciendo, están en casa, donde quiera que se encuentren, gracias. Vamos a enviar un saludo muy cordial a todo el personal del comedor de Mami Leti en la vía San Jacinto del Búa. Nos reportan sintonía, están disfrutando con nosotros. Don Vicente Vázquez, Doña Carmen, saludos. Doña Carmen Vázquez, un abrazo grande para ustedes también. Y el sector de la vía San Jacinto del Búa están con nosotros, disfrutando la programación. Vamos a la pausa, regresamos enseguida con más, con mucha más diversión.

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1: Exactamente a las 16:10, listos para seguir disfrutando de más éxitos aquí en Estación de la Tierrita. 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La oportunidad de adquirir su casa, su terreno, su lote, ahí está. 16:11, señoras y señores, vamos a seguir disfrutando de más éxitos a través de Flama 104.5. Saludamos al señor Flavio Silva, que nos reporta sintonía, está compartiendo con nosotros la programación. Gracias, gracias por el reporte de sintonía a nuestros amigos conductores que están junto a nosotros. Señor Ficti. El maestro. Nos vamos con esto. A seguir disfrutando ya en la recta final de nuestra programación. Muchísimas gracias. Les comento que hoy tenemos un clima de 29 grados centígrados en la tierrita. ¿Sí? Probabilidad de precipitaciones de un 4%, es decir, no va a haber, no hay amenazas de lluvia esta tarde acá en Santo Domingo.

4 de la tarde, 16 minutos. Saludamos al ingeniero Darío Martínez, nos reporta sintonía a esta hora. Gracias, excelente tarde, maestro. Saludos también a toda la gente de los Super Cebollados de las 5 esquinas. Don Ramón Macías y todo su personal nos reportan sintonía. Acá tengo otro saludo también para todo el personal de Cocedora Vargas. Marcelito Vargas y todo su personal también ya nos reportan sintonía. Full volumen en alto parlante, Wellington, dice acá. Bueno, ahí estamos junto a DJ Ficti. Disfrutando esto, compartiendo estos éxitos con ustedes.

Vamos, señor DJ, dele, súbale, súbale. Muchísimas gracias. Saludamos a nuestros amigos en Transportes Urbanos. Gracias. Ejecutran Transmetro, Sáchila, Rumiñahui, Río Toachi. Acá compartiendo con nosotros la programación. A los amigos del taxismo también, en diferentes cooperativas de taxis. Gracias por estar junto a nosotros. Gracias por llevarnos ahí, a través de la 104.5, la estación de la Tierrita. Aquí les acompañamos con buena música y el mejor ambiente para ustedes. La mejor diversión. Vamos levantando esos ánimos a quienes a esta hora ya, a punto de culminar su jornada. No se desanime, que ya falta poco. Dele, dele. Con ganas, con mucha energía, con mucho positivismo. Aquí continuamos.

Súbale, súbale, súbale, súbale. Y aquí vamos, chicos. A toda la gente de San Jacinto, gracias. San Vicente del Búa. Saludos inmensos a nuestros amigos de la Villegas, de Monterrey, en la Concordia. Saludos. Gracias por estar junto a nosotros disfrutando de la programación. 16:23 minutos. Continuamos. Esto es Qué Buena Tarde. A través de Flama 104.5, la estación de la Tierrita.

Muchísimas gracias a quienes están con nosotros también. Desde el Carmen, Puerta de Oro de Manabí, un abrazo grande. Liberty Pazmiño nos reporta sintonía. A esta hora está conectado con nosotros. Ha sido una semana de ensayo sin parar para nosotros, pero ya estamos listos. Así dice. Con este mensaje, la cantante colombiana Shakira aseguró este 10 de junio de este 2026 que está lista para presentarse en la ceremonia inaugural del Mundial de Fútbol que se celebrará este jueves en Ciudad de México. Ahí está. Más que lista está Shakira ya. Ha sido una semana de arduo trabajo con su equipo de baile para la presentación espectacular de el inicio del Mundial. Ahí está. ¿Usted está listo también ya, mi estimado Ficti? Ya está listo, ya le sale muy bien el quiebre de cintura también, ¿no? 16:26 minutos. Vamos a seguir. DJ Lucas Mesa dice, yo ya estoy listo y a mí me sale igualito el movimiento de cintura como Shakira, dice. ¿Eh?

Estamos llegando casi a la recta final de nuestra programación. Gracias, saludamos a Jordan Toaza, también está con nosotros, disfrutando la programación. Excelente tarde. 16:27. Así suena, Flama. Así compartimos con ustedes cada tarde. Desde Qué Buena Tarde.

Por acá me dicen, envíale saludos para Jordan Núñez. Saludos a Jordan Núñez, está disfrutando de la programación también. Vamos, mi estimado Ficti, dele, súbale, súbale.

Oye, dale, vamos, vamos, vamos pa' la discoteca. Pa' la discoteca, qué calor. 16:30 minutos, nos vamos. Gusto grato haberles acompañado. Gracias, señor Fitti. Gracias a todos quienes estuvieron con nosotros hasta esta hora. Siga disfrutando de la programación porque ya se viene más de Flama Music junto al señor Fitti. A continuación, señoras y señores, si Dios nos presta vida, mañana estaremos de vuelta acá a partir de las 15 horas 3 de la tarde. Gracias a nuestras importantes firmas comerciales que nos hacen posible en esta programación. Gracias a todos y cada uno de ustedes que nos enviaron sus sugerencias, nos enviaron sus mensajes también. Muchísimas gracias. Yo soy Wellington y junto a DJ Fitti les hemos acompañado hasta esta hora. Siga disfrutando de más. Ya viene más aquí en Flama 104.5 con DJ Fitti. Nos vamos.

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1: Miembros de las juntas receptoras del voto que participaron en el referéndum pueden cobrar hasta el 2 de julio. El CNE informó que el pago está habilitado para quienes participaron como miembros de las juntas receptoras del voto del referéndum y consulta popular del 16 de noviembre del 2025. Para dicho proceso electoral, el CNE designó a más de 291 miembros de mesa a nivel nacional. El CNE reitera que mantendrá habilitado hasta el 2 de julio del 2026 el pago para los miembros de las juntas receptoras del voto que participaron en la consulta popular del referéndum el pasado 16 de noviembre del año anterior.
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11: Coja Codo Sinclair ya ha salido 3 veces de operación por sedimentos en el 2026 y aún faltan los meses con más lluvias. Coja Codo Sinclair salió de operaciones 3 veces en los primeros 5 meses de este año por la acumulación de sedimentos. El evento del 21 de mayo generó cortes de luz. La preocupación aumenta porque junio y julio son los meses de mayores lluvias en el río Coca. La interrupción más reciente ocurrió el 21 de mayo, cuando la central salió de servicio por casi 5 horas debido a un incremento extraordinario del caudal del río Coca y la alta presencia de sedimentos como lodo, troncos, arenas y arcilla. Incluso ese día se registró el colapso del dique permeable construido para proteger la toma de agua de la central Coca-Codo Sinclair. La preocupación nace en medio de advertencias por posibles cortes de energía cuando es una hidroeléctrica que debería estar operando para evitar que esos cortes lleguen.
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60. Pueden cobrar hasta el 2 de julio. El CNE informó que el pago está habilitado para quienes participaron como miembros de las juntas receptoras del voto del referéndum y consulta popular del 16 de noviembre del 2025. Para dicho proceso electoral, el CNE designó a más de 291 miembros de juntas receptoras del voto del referéndum y consulta popular del 16 de noviembre del 2025. Para dicho proceso electoral, el CNE designó a más de 291 miembros de

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